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1: Puestos en pie y oramos para recibir el mensaje de la palabra del Señor. Padre, que estás en los cielos, gracias Jesús amado, gracias al Espíritu Santo que nos da la bendición de oír esta palabra poderosa. Levante oración, hermano. Dígale al Señor que le hable a través de su palabra. Dígale al Señor que le bendiga a través de su palabra. Que esa palabra que va a llegar a los corazones venga a llenar, a hablar de una manera especial las vidas en el nombre poderoso de Jesús en esta tarde. Padre, vamos a grabar este mensaje a donde quiera que vaya a llegar. Que venga llegando de una bendición especial y sobrenatural por el poder de tu Espíritu Santo, Dios.
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1: A cambiar vidas, Señor amado, en el nombre maravilloso de Cristo Jesús en esta hora. Oh, bendito Padre, bendice a los hermanos de la radio, bendice a los hermanos del programa. Oh Dios eterno, que nos han invitado para que esta palabra venga a llenar corazones de una manera grande, especial, sobrenatural. Que esta palabra, a donde quiera que vaya a llegar, Señor amado, venga, Dios mío, a hablar de una manera, oh Dios santo, como tú sabes hablar a tu pueblo, Señor amado. En el nombre maravilloso de Cristo Jesús, por el poder que hay en tu palabra, vamos a predicar, Señor amado, a donde quiera que estén, Señor Jesús, a donde quiera que vaya el mensaje, dentro de Guatemala, fuera de Guatemala, en las radios, en las televisiones, Señor amado, en el nombre de Jesús, papaíto bello. Gracias, mi Padre, gracias, Hijo, y gracias, Espíritu Santo de Dios, en el nombre de Jesús, amén. Y amén, pueden ofrecer palmas a Dios en esta hora. Estamos en una época en que mucha gente por ahí andan desperdiciando su tiempo. Amén, hermanos. Algunos andan en las playas, otros en las piscinas, otros andan viendo por ahí que la gente anda cargando a los muñecos. Pero nosotros no venimos a ver muñecos, sino venimos a sentir la presencia del que vive y permanece para siempre. Dele palmas a Dios en esta hora.
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1: Una palabra que está difícil hoy día de soportar. La palabra, dice la Biblia, que en los últimos tiempos sería difícil de escuchar para mucha gente que ya no quiere oír el verdadero mensaje de la palabra de Dios. Hoy día mucha gente dice, hermano, ya no ofenda al pueblo. Hermano, ya no predique así, porque se le van a cerrar las puertas. Estaba en una campaña por allá, por el occidente, más allá, en las montañas. Y de buena mañana regresaba a eso de las 3 de la mañana de viaje para la capital. Y recibía la llamada de un varón que me decía: hermano, ya no seas como yo fui, porque yo fui duro predicando y se me cerraron las puertas, porque hay mucha gente que no quiere esa palabra. Usted predique lo que la gente le pida, lo que la gente quiera escuchar. Pues, hermanos, muchos andan complaciendo a su sabor, a su antojo, a su manera, a mucha gente para quedar bien con el hombre. Pero la palabra del Señor dice que vale más agradar a Dios que a los hombres. Y el pueblo que quiere escuchar la palabra, que la escuche tal cual es dada siempre por la unción del Espíritu Santo. Aplauden a Dios en esta tarde. Hay algunos hermanos que solo una vez invitan y ya no vuelven a invitar más. Porque muchos dicen, predica en la carne. Predica sin sabiduría. ¿Cómo ofende para predicar? Pero hermanos, estamos en los últimos tiempos. Y ya no es el tiempo para andarle calentando las orejas a la gente con palabras vanas, con fábulas, con mitos. Porque esta palabra no es fábula, no son mitos, es real, es verdad. Esta palabra es la que nos dejaron nuestros hermanos, nuestros ancestros, hijos de Dios, los cristianos verdaderos, que dejaron su vida predicando esta palabra. Aquellos que eran rechazados, aquellos que fueron apedreados como Esteban, aquellos que les quitaron la cabeza por predicar la palabra. Así que en los últimos tiempos, esta palabra, hermanos, tiene que seguir siendo predicada, le guste o no le guste a la gente, le inviten o no le inviten, le den ofrenda o no le den diezmo, pero la palabra tiene que ser predicada. Aplauden al Señor en esta tarde. El tema que les voy a dar es el siguiente: tiempos donde no soportan la sana enseñanza. Tiempos donde no soportan la sana doctrina. Y estamos ya en esos tiempos. Ya estamos en esos tiempos donde la gente se va de la iglesia porque dice, ya empezaron a predicar duro. Antes tan bonito que estaba, el pastor no se metía conmigo ni con mis hijos. Antes tan bonito que predicaba. Pero saber qué le pasó ahora. Ahora ya está predicando duro. Ahora ya está ofendiendo. Ahora ya está juzgando. Mejor me voy de la iglesia, dicen algunos, porque a mí eso sí no me gusta. Que me dejen vivir la vida. Yo quiero vivir a mi manera. Total. Dios sabe cómo estoy, dicen muchos. Es por eso que Dios trae palabra. Porque Dios sabe cómo mucha gente está viviendo en los últimos tiempos. Gente que ya no está soportando la palabra. Gente que se está inclinando a un evangelio acomodado, moderno, de entretenimientos. Un evangelio, hermanos, que no trae salvación. Solamente es un evangelio de entretenimiento. Un evangelio acomodado. Un evangelio de pasatiempos. Un evangelio donde mucha gente dice, hoy soy, mañana no soy. Hoy estoy, mañana no estoy. ¿Están oyendo, hermanos? Un evangelio donde está mezclado el mundo con la iglesia. Mucha gente es más mundana que cristiana. Mucha gente no se sabe qué son. ¿Están oyendo? Porque ahí están todavía. Están en el mundo. Hoy día, para ir a ver cosas mundanas, hermanos, hay que ir a los templos. En muchos templos hay mundanalidad. En muchos templos, hermano, la gente vive mundana. Gracias a Dios que usted vive un verdadero evangelio. Porque usted tiene oportunidad, tiene entrada al reino de los cielos. Si usted está viviendo un verdadero evangelio, da palmas a Dios porque Él vive. Tiempos donde no soportan la sana doctrina.
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1: ¿Qué es sana doctrina? La palabra sana se define como sanidad, como salud. Alguien que goza de perfectas condiciones de salud. ¿Están oyendo, hermanos? Sana. Cuando usted ve a una persona que no se enferma, que haya frío, que haya calor, sea lo que sea, pero no se enferma, ¿qué dice la persona? Esa persona es sana. Esa persona no se enferma. Esa persona todo el tiempo está bien parado. ¿Están oyendo, hermanos? Eso es sana. Eso es sano. Sana. Y cuando hablamos de sana doctrina, estamos hablando de una enseñanza. Y cuando hablamos de doctrina, se entiende como enseñanza. La enseñanza implica la interacción de tres elementos. Para poder ejercer la enseñanza, están los maestros. ¿Están oyendo? Llamados docentes o profesores. También forma parte el alumno, el discípulo o el estudiante. Y también forma parte el sujeto u objeto del cual procede la fuente confiable para enseñar. Y en este caso es la palabra del Señor. Damos un aplauso a la palabra del Señor. Repito, para hablar de enseñanza digo, tienen que estar los maestros, los que enseñan, los que predican, los que dan esa palabra. Tienen que haber alumnos, gente que escucha, y tiene que haber algo de donde van a traer la base fundamental para dar una buena enseñanza. Una buena doctrina, la palabra del Señor. Damos otro aplauso a la palabra del Señor. Esta palabra no es podrida. Esta palabra no es enferma. La enseñanza que hay aquí en esta palabra es sana. No todo aquel que carga esta palabra o predica o enseña es sano. Porque hoy día mucha gente carga Biblia, estudia Biblia, pero eso que cargue o estudie no quiere decir que sea una persona que dé una buena enseñanza. ¿Están oyendo, hermanos? Hoy día hasta el brujo tiene Biblia, hermano, que Dios lo reprenda. Hoy día hasta el brujo cita los pasajes bíblicos en sus programas de brujería por radio o televisión, que Dios reprenda al diablo. Y hasta cita la Biblia. Quiere decir que la persona que está parada en un púlpito, por más que diga, hermanos, de la palabra, hay que saber si en dicha iglesia, en dicho lugar, se está viviendo como mandan las Sagradas Escrituras. El número de personas que hoy día acuden a las congregaciones llamadas cristianas evangélicas es bastante. Y gracias a Dios por ello. Gracias a Dios que mucha gente se está convirtiendo, que está creyendo a un Cristo vivo que ofrece salvación, que predicó la palabra y que enseñó a nuestros hermanos, los discípulos, a no tenerle miedo a nadie, porque el Señor les dijo: yo los envío como ovejas en medio de lobos. Amén, hermanos. y les dio la palabra para que la llevasen. Y ahí están, pues, mucha gente congregándose. Y mucha gente lo es bien enseñada, porque muchos se convierten. Pero a estas personas no se les enseña cómo agradar a Dios en cuerpo, en alma y espíritu. Y a mucha gente les enseñan que Dios solamente pide el corazón. Y ahí es donde mucha gente patalea, porque no les importa cómo visten. Porque a muchos les dijeron que Dios quiere solamente el corazón. ¿Están oyendo, hermanos? Y para la palabra, les invito a que se pongan de pie y vamos a leerla. Segunda carta del apóstol Pablo a Timoteo, capítulo 4, versículo 2. Segunda carta del apóstol Pablo a Timoteo. Segunda de Timoteo, capítulo 4, versículo 2. Lo tiene, dice un fuerte amén, por favor. Segunda de Timoteo, capítulo 4, versículo 2. Lo tienen ya listo. Dice la Biblia, la palabra viva y eficaz, dando gracias al Padre, al Hijo y al Espíritu Santo. Predica la palabra. Insiste a tiempo y fuera de tiempo. Redarguye, reprende, santo, exhorta con paciencia e instrucción, porque vendrán tiempos cuando no soportarán la sana doctrina, sino que teniendo comezón de oídos, acumularán para sí maestros conforme a sus propios deseos, y apartarán los oídos de la verdad y se volverán a sus creencias personales. Siéntense, por favor. Una palabra de un hombre que sabía las sagradas escrituras, que no lograba entender por qué aquella gente que se había convertido a Cristo había dejado las cosas del mundo. Que no lograba comprender por qué habían hombres que cuando eran más perseguidos por predicar, más dichosos se sentían. Un hombre, el apóstol Pablo, que tuvo que hablarle al Señor Jesucristo para que también él viniera y se uniera a aquel grupo de personas que predicaban la verdadera palabra de Dios. Pero predicaba, insistía, enseñaba, reclutaba. Yo no sé si hay pastores, yo no sé si hay maestros aquí, yo no sé cuánta gente nos está oyendo, viendo que está ahora. Mi pregunta es, ¿será que estamos reclutando a personas que quieran predicar la palabra como nosotros lo hacemos? Porque, hermanos, esta carne algún día tiene que partir a la presencia del Señor. Pero ¿quién quedará después de nosotros? Hermano pastor, ¿será que usted tiene una escuela donde esté enseñando a predicadores jóvenes, a hombres y mujeres que quieran predicar la palabra? Ojalá que sí, porque un día los que predicamos la palabra verdadera tenemos que irnos con el Señor. Pero ¿quién quedará? ¿Quién querrá predicar esta palabra como la predicamos nosotros, como la hemos dado sanamente, sin torcedura? Alaban a Dios en esta tarde. Dan palmas al que vive.
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1: Yo siento mucha tristeza por una parte y siento también mucha alegría al ver siervos de Dios que algunos hay que hablarles al oído porque ya no escuchan de vejez. Siervos de Dios que tienen la cabeza ya blanca porque los años han caído en su vida. Siervos de Dios que tienen que usar lentes grandes con mucha aumentación para poder ver. Otros que ya no miran. Otros, hermanos, oiga, que ya no caminan. Que ahí están en el templo, pero esta carne les es pesada ya. Ya están viejos los hermanos. Y no se sienta mal porque yo le digo viejo, así es la palabra correcta, viejo, anciano. Alaban a Dios. Hermanos, que ya no están ejerciendo por lo que ya les dije. Me da tristeza por una parte y alegría por otra de estos ancianos que nunca se doblegaron ante nada, que no dejaron meter la inmundicia al templo, que ahí estuvo, que aunque eran 20, 30 o 50 miembros, pero les predicaba la verdad, pero les llegó la vejez, les llegó, hermanos, la enfermedad, hermanos que inclusive ya no están. Por eso yo lamenté mucho la partida de nuestro hermano Gigi Ávila, porque en lo que yo veo y conocí, predicaba la verdad, la palabra, al igual que él, muchos hermanos que han ido ya a la presencia de Dios. Y ahora resulta que necesitamos de gente que predique la palabra a tiempo, fuera de tiempo, reprendiendo, exhortando, redarguyendo, con paciencia. Y cuando dice el apóstol Pablo con paciencia, quiere decir que no te canses, que no te canses de darla, que tengas paciencia, porque mucha gente no querrá escucharte. Pero ¿qué pasa hoy día? Que cuando la gente no quiere hacer la voluntad, como que el predicador se doblega, como que el pastor se doblega. Pero no, tenemos esa paciencia de seguir predicando, aunque los llamen como los llamen, legalistas, santulones, locos, etcétera, cara de piedra, amargado, como sea que nos llamen. Pero vamos a seguir predicando la palabra del Señor. Le da palmas a Dios, hermanos. Tristemente es ver a un siervo que se va. Y no es de que les esté predicando en un funeral. Pero triste es ver a un siervo que dejó de ejercer. ¿Por qué? Porque estamos viviendo los últimos tiempos donde mucha gente ya no quiere predicar como está escrita la palabra del Señor. Porque mucha gente ya no quiere oír la verdadera palabra. Alaban al Señor. Y aquí en esta carta vemos a un hermano, un hombre que le escribe a un joven aproximadamente de 30 años, Timoteo, que a pesar de que era un muchacho bastante humilde, que había sido criado y, oiga, y enseñado por la abuela y la mamá, este muchacho llegó a ser un gran discípulo del apóstol Pablo. Un joven que había aprendido de él. ¿Cuántos están aprendiendo de su pastor? ¿Cuántos están aprendiendo de papá y de mamá? Por eso es necesario dar un buen ejemplo. Por eso es necesario predicar la verdad. Porque hay muchos hoy día que están con los ojos puestos en nosotros. Porque están aprendiendo. Están captando esa palabra para predicarla, para darla igual. Hermanitos amados que están aquí, jóvenes y señoritas, que anhelan predicar la palabra. Si Dios los levanta, lo vayan a dejar su ministerio por cualquier basura, por cualquier cosita. Y si predican, prediquen la palabra tal y como está escrita. ¿Están oyendo, hermanos? Si hablan por la radio, prediquen por la radio tal y como está escrita. Si hablan por la televisión, prediquen como está escrito. Y si los sacan, y si ya no los quieren, y si los aborrecen, aún su misma familia lo puede a usted dejar, pues siga adelante, no desmaye, no retroceda, porque los que predican la verdad tienen recompensa en el reino de los cielos. Dan palmas a Dios, hermanos. Predica la palabra, dice el apóstol Pablo. El apóstol Pablo no le dice a Timoteo: esconde la palabra, insiste, no te doblegues, redarguye, reprende, exhorta. Mire cómo está esa palabra. No le di a mucha gente, muchos predicadores, como que fueran comadronas ya, hermano. Solo sobando a la gente viven, hermano. Es que si le predico así, dice, se va a enojar conmigo. Se va a ir de la iglesia. Pues que se vaya. Porque si no quiero oír palabra buena, sana, que vaya a buscar palabra podrida donde están podridos los demás. Alaban a Dios, hermano. Mire qué palabra más preciosa. Un hombre que estaba en las últimas de su vida, le escribe a este muchacho. Y otra cosa dice, que en los últimos tiempos la gente querría que aquellos predicadores les rasquen las orejas. Porque comezón. Cuando dice que muchos tendrán comezón de oír, quiere decir que muchos estarán enfermos de los oídos, como con una enfermedad llamada sarna o rasquiña. Tendrán como giote en los oídos, en las orejas, y muchos tendrán comezón. Entonces acudirán a muchos pastores, a muchos evangelistas y maestros, para que estos les rasquen las orejas, para que los hagan sentir bien. Esa es la traducción de esa palabra, que muchos tendrán comezón, tendrán rasquiña, tendrán como giote en las orejas, sarna, tendrán comezón. Entonces buscarán quien les esté rascando, quien los haga sentir bien, quien, oiga, les predique a como ellos quieren escuchar. ¿Están oyendo, hermanos? Si usted vino aquí a oír palabra de Dios, dele palmas al que vive y permanece para siempre. Y dice que en los últimos tiempos muchos creerán a su propia manera. Apartarán el oído de la verdad e irán con aquellos para que les rasquen las orejas, para que les hagan cosquillitas. Porque esa palabra que muchos hoy día están predicando, no es más que rascaditas, no es más que cosquillitas que les hacen ahí en las orejitas a la gente, que les endulzan, que les hacen creer promesas, promesas de Dios, dice mucha gente, que aunque la persona esté en adulterio, el falso maestro le dice, Dios te dará tu carro en este año. Que aunque ande en mundana la iglesia, se aparecen los falsos predicadores, falsos maestros, falsos apóstoles, declarándoles que dice Dios, cuando Dios no ha dicho nada. Están aquí, hermanos. Mire qué dice la palabra en Isaías 30:10. Ahí dice la Biblia que le decían a los que tenían espíritu de visión, que tenían el don de visión, de visiones, de ver lo bueno, de ver las cosas rectas. Y esta gente es la que era despreciada. Esta gente son los que somos despreciados. Dice la Biblia, no nos profeticen lo recto. Decinos palabras agradables. Dinos cosas bonitas. Ahí los que veían lo malo y Dios les mostraba para que le dijera al pueblo, esa gente era rechazada. ¿Están oyendo? Estos hermanos que veían las cosas de Dios, que Dios les hablaba por medio de visión para que exhortara al pueblo, pero estos les decían, no nos profetices eso, no queremos oír eso, queremos oír algo que nos ilusione, que nos llene de esperanzas, aunque sean falsas. Es mejor hablar con la verdad, como Dios dice, porque tendremos oportunidad de entrar al cielo cuando hablamos con la verdad. Pero cuando le hablan con la mentira, usted no va a tener oportunidad, porque va a estar creyendo en una mentira. ¿Están oyendo, hermanos? Dice Isaías 30:10, no os profeticéis lo recto. En otras palabras, no nos prediques lo que es recto. Cuando usted está predicando, hermanos, para que la gente camine en rectitud, muchos lo van a llevar mal. Muchos lo van a llevar mal. Y ahí es donde se cumple la Biblia que dice, no nos prediques lo recto, porque yo quiero oír otra cosa, eso no. Yo no quiero oír esa palabra. Yo no quiero oír palabra de exhortación, dicen muchos. Como le decían a este siervo, ¿están oyendo, hermanos? Porque hoy día los que rechazan la palabra, los que rechazan a los predicadores, los que rechazan al pastor, a los profetas, aquellos que se levantan predicando, se levantan profetizando en la congregación, son despreciados, y muchas veces por gente que anda viviendo una vida inmoral, una vida de homosexualismo, una vida, hermanos, de malos caminos y malos negocios en la calle. Son mentirosos los que juran falsamente. Sí, eso dice en 1 de Timoteo capítulo 1, versículo 10. Vaya leyendo su Biblia, hermano, para que vaya confirmando la palabra que yo les voy a dar. Esta gente son los que rechazan. Cuando a usted lo rechazan por predicar la verdad, sépase y entienda que ahí, en ese lugar, debe de haber algún espíritu malo, algún espíritu de inmoralidad, un espíritu de homosexualismo, un espíritu de malos negocios, un espíritu de algo. Porque lo malo, lógicamente, va a desechar la verdad. Cuando usted le diga, hermano, ya no quiero que me predique así en la iglesia, hay que empezar a ver qué vida está llevando el pastor. Hay que empezar a ver qué vida ¿Qué vida están llevando los de la congregación? Porque cuando sabe la gente que tienen cola quien les machuque, no se atreven a señalar el pecado. Por eso dicen muchos, no juzgue, porque ellos se sienten incapaces de decirle la verdad a las personas, porque andan viviendo una vida mala. Cuando el pastor a usted le dice, hermano, no me predique ya así, esa palabra ofende. Puede ser que ese pastor, ese evangelista, ese quien sea, ese pueblo, ese pastor, está enredado con alguna otra persona, ya sea con mujer o sea hombre. Cuando usted lo rechacen en una radio o en un canal de televisión, y yo no es de que esté mencionando nombres de canales o radios, estoy hablando general. Cuando usted quiera poner en su programa, cuando usted quiera hablar a través de las radios o las televisiones, haga la prueba. Predique duro, predique esa palabra, dele hermano, no se retracte de esa palabra dura, dura. Si lo quieren sacar de ahí, es porque ahí hay algo malo en la radio, en la televisión o en la iglesia. Alaban a Dios, hermano. Dan palmas al que vive en esta tarde. De duro. De duro. Cuando usted corrige en casa, ¿cómo corrige? ¿Suave o duro? ¿Ah? Cuando usted está corrigiendo al patojo, a la patoja, que la patojita ni bien ya desarrolló, ya quiere novio, la bandida. ¿Usted cómo corrige? Duro. Cuando el muchacho no quiere hacer las cosas como son, ¿cómo corrige? Duro. Y si esta palabra es más que un pedazo de cuero llamado cincho, cinto o cinturón, como quiera llamarle, si el cincho duele, esta palabra tiene que doler más.
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1: Usted no vaya a complacer a nadie. Usted no complazca a nadie. Usted haya gracia delante de Dios primeramente. Meta su frente en tierra y que Dios le dé esa palabra. Alaban a Dios. Mire, esta gente que no quiere esa palabra, esta gente está involucrada en problemas. Aquellos que no quieren que se corrijan a los jóvenes en la iglesia, es porque el pastor tiene jóvenes inmorales y no quiere que se les reprenda a los muchachos, porque sabe que hay algo donde le duele también a él. ¿Están oyendo? La gente que no quiere que se hable de adulterio en el templo, es porque están en adulterio. La gente que no quiere que hable de fornicación en el templo, es porque hay fornicación en el templo. Usted vaya a predicar, usted hable de la salvación de Jesucristo, pero dígale a la gente cómo se obtiene esa salvación. Porque a muchos le dicen, predique varón, pero siéntrese en Cristo nada más. No hable allá, no hable de esto, no critique, no juzgue, solo siéntrese en Cristo. En otras palabras, le están diciendo a usted, predique a un Jesús que tolera todo. Predique a un Jesús que está de acuerdo con la bola de bandidos que hay metidos por ahí. Alaban a Dios, den palmas al que vive. En 2 Timoteo 1:13, retén las normas. Una norma es una regla. retén las reglas. De las sanas palabras que has oído de mí, en la fe y el amor en Cristo Jesús, reténlas. Que aunque pasen los tiempos, esta palabra sigue siendo la misma. Que aunque los carros anden volando ya, esta palabra sigue siendo la misma. Esté escrita o computarizada, la palabra sigue siendo palabra de Dios. Dan palmazo a la palabra. Que aparte de los 10 mandamientos de la Biblia, está todo, las reglas que hay que seguir para ser un verdadero hijo de Dios. Yo no sé cuántos son verdaderos, hermano. Alaba a Dios. Reténlas. Ámalas. Guárdalas. Mételas en las tablas de tu corazón. Esa palabra que has oído, esa palabra que has predicado, usted que ha oído esa palabra, reténgala. Manténgala ahí viva. Riéguela todos los días. Léala una y otra vez. Porque así es como usted tendrá entrada al reino de los cielos. Van palmas al que vive y permanece para siempre. Retenga esas palabras. Si su pastor es uno de los que predica la verdad duramente, el día que ya no esté él, usted siga predicando esa misma palabra y si se puede más duro. Alaba a Dios. Si su pastor o el predicador, quien que le dé a usted ese alimento espiritual, es estricto cuando él o ella, porque hay hermanas que son tremendas, dan la palabra como está escrita. Cuando este hermano ya no esté, si él era estricto, usted va a ser extremadamente estricto. Pero como ya se murió el pastor, ya la gente dice, bueno, se murió el viejo al fin. Ya no está el viejo, tan bravo que era ese señor. Nada podía hacer yo ya, porque nomás me miraba, ya me estaba regañando. No podía hacer esto, no podía cortarme el cabello un poco, porque ya me ponía 3 meses de disciplina. Vaya que se murió ese viejo, dice uno. No me podría ver yo allá chamusqueando en el campo, porque ya me puso mis 5 meses de disciplina. Ah, qué duro era ese señor, de veras, dicen muchos. Alaban a Dios. Ya no podía cantar otros cánticos, porque ya decía, eso es mundano, hermano. Tan estricto que eres, hermano. Vaya que se murió, dicen algunos. En lugar de estar lamentando, porque esas reliquias se están yendo con el Señor. ¿Están oyendo, hermanos? Pero cuando esa persona no esté, usted va a predicar esa palabra y la va a retener. No dejemos que se nos vaya de las manos. No dejemos que se desaparezca del templo. ¿Cómo es eso que la Biblia dice? Retén. Y no más. Salió el modernismo que hoy día hay. Se metió a la iglesia, hermano. ¿Qué pasó? Se quebrantaron las reglas de la palabra. Se cambiaron las alabanzas. Se cambiaron los servicios de bendición. Dejaron meter la inmundicia. ¿Y dónde está la palabra que dice retén Segunda de Timoteo 3:1. Pero debes de saber esto: que en los últimos días vendrán tiempos muy difíciles. ¿Cuántos saben eso, hermano? Miren qué difícil. Estamos viviendo los tiempos donde los púlpitos que se nos son cedidos son contados. Gracias a Dios y a los hermanos que me invitaron para venir a predicar la palabra del Señor. Porque ya en los últimos tiempos y más adelante viene más dura la situación. Porque con tanto que hoy día se está levantando y se está moviendo, que la gente viene a profetizarles cosas que no son. A esos serán llamados, venga. Pero el que retiene la sana doctrina buscará quien les predique la verdad. Dan palmas al Señor, hermanos. Tiempos difíciles. Hoy día hay burlones. Cuando se levanta la hermanita o el hermanito que busca de Dios en el templo, profetizando de la venida del Señor, se empiezan a burlar de ellos. La hermanita se levanta y dice: pueblo mío, dice el Señor, estad preparados que vengo pronto. Y la gente se empieza a burlar de esa profecía. Otra vez esta viejita con lo mismo. Se empiezan a burlar. Cuando oyen predicar a alguien que quizás apenas sabe hablar el castellano o el español, como quieran llamarle, porque maneja más una lengua, se burlan de ellos. ¿Y este hombre de dónde salió? Dice. Si apenas se le entiende y sabe hablar, ni sabe lo que está predicando. Esos son burladores, hermano. Alaban a Dios. Se burlan. Y este ni estudio tiene y ahí está predicando. Usted lo ve un día predicando allá el mismo mensaje, gloria a Dios. Usted lo ve predicando otro día allá el mismo mensaje, gloria a Dios. Entonces vienen los burlones y dicen: este no tiene nada que predicar. Se complace en estar ofendiendo a la gente, por eso solo eso predica. Esos son burlones. Jaja, dicen otros. Miren ese pastor, tan ignorante, ni sabe leer. ¿Cómo es de que fue pastor? Porque a Dios le plació punto y aparte. Dan palmas a Dios, hermano. ¿Y cómo es ese que dice que es un siervo de Dios y no tiene estudios teológicos? Jaja, dice, ni sabe lo que está predicando. Burladores. Burlones. Se burlan de aquellos que predican la verdad de la palabra, porque ellos creen esa palabra, la Biblia, a su manera, a su sabor y a su antojo. Alaban a Dios, hermano. Judas 1:18 dice que en los últimos tiempos habrán burladores que irán tras sus propias pasiones impías. Alaban al Señor con todo el corazón. Alaban al Señor con todo el corazón. Gente burlona. Gente que se burla de los siervos. Gente que se ríe de los predicadores, de la verdad, de la sana enseñanza. Gente que se cree mucho más porque tiene títulos. Pero quiero decirle, hermano, que el que es llamado, tenga o no sus títulos, Dios lo respalda. Y resulta que la mayoría, y no me da temor a confundirme, la mayoría que hoy día anda dando una palabra poderosa, la verdad, la que está escrita en la Biblia. Es gente que si mucho tendrá su primero, su segundo o tercer grado primaria. Da palmas a Dios, hermano. Gente que fue llamada. Muchos de ellos fueron borrachos. Muchos de ellos estuvieron tirados en el mundo.

0: son burlones. ¿Están oyendo, hermanos? Dice Primera de Reyes, capítulo 22, versículo 8. Y el rey de Israel dijo a Josafat: todavía queda un hombre por medio de quien podemos consultar al Señor, pero lo aborrezco. Bienaventurados sois cuando por mi causa seas vituperado y seas aborrecido.
1: Ay, dice que la iglesia ya no me quiere usted.
0: ¿Y qué le pasó?
1: Es que di un mensaje, me llamaron al cuerpo oficial.
0: No se ponga a llorar. Dele gloria a Dios porque dio la palabra del Señor. Mire cómo dice la Biblia. Y el rey de Israel dijo a Josafat: todavía queda un hombre por medio de quien podemos consultar al Señor, pero yo lo aborrezco. Cuando usted está tratando la manera de agradar a los hombres, el que lo va a aborrecer a usted es Dios. Pero cuando usted está tratando la manera y usted agrada a Dios, el que lo va a aborrecer a usted es el hombre. ¿Están aquí, hermanos? Mire, todavía queda un hombre. Aleluya. Si dice este varón que queda uno todavía, es que los que estaban ya no están. Algunos se murieron, algunos se torcieron, algunos se fueron al mundo, otros se entregaron a lo que querían oír las personas. Pero ¿por qué este hombre aborrecía a este siervo de Dios? Porque no profetiza lo bueno en cuanto a mí, Dios. ¿Cómo yo le puedo venir a decir a usted, este es el año de la prosperidad, este es el año que Dios le da su casa, si usted anda en pecado? Yo no le puedo decir absolutamente eso.
2: Alaban a Dios.
0: ¿Cómo le voy a venir a usted a decir, joven, Dios bendecirá tu noviazgo? ¿Cómo Dios bendecirá tu noviazgo si ese novio te da unas tus buenas manoseadas al revés y al derecho y te besa como bien le viene en gana? Y hasta otras cositas más. Alaba a Dios. ¿Cómo yo le puedo venir a decir a usted, Dios trae sanidad, cuando está creyendo en San Caralampio, en San Caetano, en San Judas, en el Cristo Negro, en el Santo Niño de Atocha? Yo no le puedo venir a decir a usted que Dios traerá sanidad, porque usted no está creyendo en el Dios que vive y permanece para siempre. Palmas al que vive. Yo no puedo venir a decirle a usted, Dios pagará tus deudas, cuando Dios nunca estuvo de acuerdo que usted se metiera a deudas. Porque eso es lo que hacen muchos hoy día. Decir, Dios pagará tus deudas, Dios pagará tus deudas. ¿Cómo le voy a venir a profetizar así, que Dios va a pagar sus deudas, si usted no busca de Dios? Alaban a Dios. Y esta palabra es la que no quieren oír muchos. Ahora entendemos a este rey por qué decía eso. Porque el rey quería que este profeta le profetizara cosas bonitas, aunque este rey andaba más torcido que los cuernos de un venado. Alaban a Dios. ¿Cómo le voy a venir a decir al joven yo, joven, Dios te va a levantar para un ministerio, si ese joven es más barcero que cristiano? Ese joven es más real que cristiano. Y su Dios se llama Lionel Messi, o Big Man, o Beckman, o Beckham. ¿Cómo se llama ese hombre? ¿No? A ver, ya se lo sabe, ¿verdad? ¿Están oyendo? Dan palmas al que vive. Yo no puedo venir a profetizarle así. Yo no puedo decirte, joven, que Dios te levanta.

0: importará si eres mundano, te gusta el fútbol, eres chamusquero
1: y ojalá no quedes chamuscado en el infierno.
0: Eso es lo que hacen muchos, endulzarle el oído a la gente. Es que Dios te va a levantar, dice el profeta falso. Dios te va a dar ministerio.
1: Pero el joven está chamusqueando en el campo de fútbol. Alaban a Dios. Palmas al que vive. ¿Sí?
0: Es que Dios te levantará y te llevará ante las naciones.
1: Le dicen al joven. En la iglesia di un gloria a Dios, pero allá cuando está frente a la televisión. ¡Gol! Y es bueno para la chamusca. Hasta con su pastor juega pelota allá en el campo.
0: Pásenle mano, pastor, pásenle mano, pastor, pásenle mano, pastor. Hermano pastor, lo hubiera pasado, hombre.
1: Por eso está gordo el viejo, como que se tragó la pelota.
2: No puedo.
1: Y esa es la palabra que nunca quiere. Yo no puedo venir a profetizar, a decirle, dice Dios. Alaban al Señor.
0: Yo no puedo decirle, Dios sanará.
1: Cuando usted anda buscando el brujo todavía. Y si uno anda buscando al brujo, ahí anda pasándole el huevo de pato, el huevo de gallina, el huevo de conejo, el huevo de quien sea. Al patojito para que se sane. A la señora que no sé qué. Es un puro acto de brujería. Mejor me voy con el brujo. Es que ya no sané yo, dice. Ya no prosperé en mi negocio. Mejor me voy para que me quiten esta salación que tengo. ¿Usted cómo quiere que Dios le venga a hablar?
0: Ah, pero ese rey decía, queda un hombre. Pero a mí no me gusta ese hombre. ¿Por qué?
1: Porque no me dice nada bueno.
0: ¿Cómo Dios le va a decir cosas buenas si anda mal? Ah, pero estos falsos le dicen cosas buenas a un pueblo torcido que no quiere hacer la voluntad de Dios. Todo el tiempo se levantan los profetas ahí. Todo el tiempo los oímos predicando en sus congregaciones. Que vienen tiempos mejores. Tiempos mejores, hermano. Los tiempos son malos. Los tiempos van de mal en peor. El último mensaje de este tiempo debe de ser: arrepiéntase,
1: porque muy pronto el arrebatamiento de la iglesia. No predique otra cosa. Predique arrepentimiento y arrebatamiento de la iglesia. Alaba a Dios, hermano.
0: No ande predicando nada. Nada más
1: que arrebatamiento y arrepentimiento, porque son los últimos tiempos. Da palmas al Señor. Tremendo. Y el rey de Israel dijo a Josafat: todavía queda un hombre por medio de quien podemos consultar al Señor. Pero como era un hombre lleno de orgullo, pero yo lo aborrezco porque no profetiza lo bueno en cuanto a mí, sino lo malo, dice. ¿Cómo se llamaba este hombre que quedaba? Micaías, hijo de Imla. Y cuando Josafat oyó al rey que dijo estas palabras, dijo: por favor, no hables así. No hables así, rey. Este es un siervo de Dios. Alaban a Dios, hermano. Mire cómo va a opinar la gente que anda torcida cuando usted les habla la verdad. invitemos a tal fulano. Nah, ese solo leño viene a dar aquí a la gente. Nah. Qué leñaseada le pegó al pueblo. No lo inviten. Invitamos a fulano de tal. No lo traigan, porque se predica en la carne. No profetiza. Nada bueno para nosotros. Alaban a Dios, hermano. Bajo. No invitemos a la hermana tal porque ella no tiene estudio. Mejor invitemos a la otra profeta. Invitan a la profetisa. Cambio. Hoy día no quieren escuchar la palabra de aquella persona que para muchos es ignorante, o es ignorancia lo que anda diciendo. Pero aquella profetisa que anda como que fuera un pavo real, uy, qué bárbaro. Bien maquilladita. Su pelito recortado. Se lo pinta, se lo despinta. Se lo corta, se lo deja crecer. Y ese pelo lo tiene como que fuera pelo de coche de monte, hermano. Todo quemado. Esa es la profeta de hoy en muchas congregaciones. Qué bonita se le miran las uñas a esa profetisa que hoy día se andan profetizando ahí, bien pintaditas. Ya está vieja la doña y con tanto repello que se echa en la cara, hasta joven se mira la vieja. ¿Están oyendo, hermano? Chiquitía es de repente y con unas trancas de a cuarta que se llaman tacones, grandota se ve la profetisa. Orejona está. No porque oye tanto la voz de Dios, sino unos aretones que se anda llevando, hermano. Si pudiera una llanta de bicicleta se colgaría ahí.
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1: Pero a la sierva, al siervo de Dios, muchos no los quieren escuchar. Es que apenas si sabe hablar. Ajá, pues quiero decirle que los que no saben hablar mucho, jaja, esos deben de tener el poder de Dios. Porque ¿qué dijo Jeremías? Señor, pero si yo ni sé hablar. No te preocupes, Jeremías, yo pondré palabra en tu boca. Usted está esperando todavía. Es que me voy a ir a estudiar y después salgo a predicar. Ya no hay tiempo para andar estudiando, hermano. Hay un pueblo que está sediento de oír una verdadera palabra. Si Dios le permite, hágalo. Porque es bueno también conocer un poco más a fondo las Sagradas Escrituras. Pero si no, váyase así, hermano. Que no sé leer, levántese y vaya. Es que ya no me queda tiempo. ¿En qué lo está invirtiendo? Si el tiempo es de Dios. Alaba a Dios. Es que estoy enfermo, enferma. Aunque sea arrastrándose, vaya y diga algo ahí. Porque estamos en los tiempos en que hay que dar palabra del Señor. Es que no me dieron ofrenda. Pues camine, vaya, mire qué Dios hace. Órele a Dios, Dios hará. Es que me cerraron las puertas allá. Que le cierre quien quiera. Dios le abre por otros lados para que usted lleve la palabra. Dele palmas a Dios. Ya estoy viejo. Pues es de los viejos que aprendemos, hermanos. Es que ya nadie me quiere escuchar. Mentira, hay más de alguno que le está oyendo. ¿Están oyendo, hermanos? En un parque vi a una viejita predicando. Ni se le oía lo que decía. Pero había uno que la estaba escuchando atentamente y era un joven.
0: ¡Que a nadie me quiere oír! ¡Nadie me invita! ¿Cómo va a decir que usted nadie le invita?
1: Si el que le está invitando se llama Jesucristo. Y como dijo nuestro hermano Gigi, él invita, él paga. Aleluya.
0: Es que yo anhelo salir de Guatemala, Estados Unidos, México, no.
1: Muévase entre toda su gente. Cruce montañas, cruce ríos.
0: Métase allá. Viaje en carro, en camioneta, en caballo, en burro. Como Dios le lleve.
1: Pero vaya llevando la palabra y hable la verdad. Nunca oculte la verdad. Porque si su esposo, hermana, le habla con mentira, no le va a gustar.
0: Si su esposa le habla con mentira, no le va a gustar. Si a usted le están mintiendo, no nos gusta que nos mientan.
1: Quiere decir que el que nos venga a decir, que nos diga la verdad, aunque duela, pero que nos diga la verdad. Alaba a Dios, palmas al que vive. Cambio.
0: Tarde o temprano lo llamarán.
1: Alaba a Dios. Dan palmas a Dios que está en esta tarde. Todo aquel que nos escucha, aunque muchas veces esa palabra duele, porque yo también he escuchado esa palabra que me ha lacerado la espalda hasta sangrar. Hay que escuchar esa palabra.
0: Radio, televisión, quien sea,
1: no saquen a los santos, a los santos profetas, a los santos predicadores, porque ellos, nosotros sí somos santos, hermano. Así dice la Biblia.
0: Alaban a Dios. No lo saquen. Entre más duro les están predicando,
1: denle más oportunidad. No ustedes que aquí es un medio de comunicación y aquí no se habla esto, no se habla esto, no se habla esto. Pero si a mí la palabra me dice que yo lo tengo que predicar, ¿por qué usted me lo está impidiendo?
0: Le vamos a dar el púlpito, hermano.
1: Pero no nos diga esto, no diga esto, no diga esto, esto. Pero si a mí la Biblia me está diciendo esto, yo lo voy a tener que predicar. ¿Están oyendo, hermanos?
0: Iglesias que se ha desviado de la sana doctrina.
1: ¿Qué dice el profeta Ezequiel 22:26? Léanlo conmigo. Y ya voy terminando, hermanos. Mucha gente que dice es cristiana evangélica y ni Biblia trae a los servicios siquiera. Cristianos de cuáles son. Si no tienen Biblia los grandes, mucho menos los patojos.
0: Sus sacerdotes violaron mi ley y contaminaron mis santuarios entre lo santo y lo profano. No hicieron diferencia ni distinguieron entre lo inmundo y lo impío. Para mucha gente, todo lo que se hace en la iglesia es bueno. Y lo peor de todo, que hay gente que sabe que está malo y no se levantan, no dicen nada, no se oponen.
1: Alaban a Dios, hermano. Es que saber usted, es que aquí el que manda es el pastor y el que manda es el cuerpo oficial. Y si yo me levanto, no, mejor no me meto en problemas, dice. Usted que no quiere meterse problemas con los hombres, usted va a tener serios problemas delante de Dios. Porque delante de su presencia, delante de usted mismo, están sucediendo cosas en la congregación y usted no dice nada. Eso es callar la verdad y convertirnos en apóstatas, porque vemos que están haciendo apostasía en el templo y nosotros estamos calladitos. Iglesias que se han desviado de la sana doctrina, cambiaron la sana doctrina por alabanzas. Una hora, hora y media de tanta música en el templo, 15 o 20 minutos de palabra. Y una palabra suavecita, que bueno que fuera de exhortación. Vemos hoy día música, música y música. Palabra es primero, no música. No estamos para complacer los oídos de la gente. Si le vamos a dar alabanza a Dios, que sea para Dios. Le damos palmas al que vive. Cambiaron la sana doctrina del Espíritu Santo por desórdenes emocionales. Hoy día mucha gente, si no patalea, si no se cae, si no se golpea, no hay Espíritu Santo ahí, dice. Qué triste estuvo el culto, ¿qué pasó? No hubo nada hoy usted, ¿qué pasó? Nadie danzó, nadie brincó, nada hizo nadie. Cambiaron esa enseñanza del Espíritu Santo, la ocultaron, y ahora hay tanta gente que, hermanos, dice estar danzando en el Espíritu. Pero desde el momento que caen de espaldas, desde el momento que se golpean en las paredes, desde el momento que se pasan llevando las sillas al anciano, a la mujer embarazada, al que está allí, eso ya es un desorden emocional. Porque el Espíritu Santo tiene orden. Alaban a Dios, hermano. Estaba en un servicio y una muchacha empieza a disque a danzar en el Espíritu. Y de pronto se empezó a desangrar de la nariz. Alaban a Dios. Estaba en otro servicio y la hermana estaba danzando disque en el Espíritu. De pronto se oyó por allá que tronó algo por ahí. ¿Y qué tronó? La hermana se cayó y se golpeó. ¿Y qué fue? Es que estaba danzando y el Espíritu le dio una sacudida y se cayó. La hermana al otro día llega con una esponja en el pescuezo y solo los ojos movía, hermano. No podía mover el pescuezo. El Espíritu Santo no es matagallinas para andar agarrando gente el pescuezo, hermano. Pero muchos dicen, es que es el Espíritu Santo. Momento. El Espíritu Santo tiene orden. Alaba a Dios. Dan palmas al que vive en esta hora. Cambiaron el tiempo de la palabra por espectáculos en la iglesia. Que entren los bailarines, que entren las danzarinas, que entren los payasos a la iglesia. Ahí está. Hermanos, hoy van a venir payasos a darnos una, a predicar. Y ahí van los payasos pintados, pues. Y empiezan ahí, dizque, a predicar. El tiempo, la palabra no es así, hermanos. Alaba a Dios. Eso es desviarse de la sana doctrina. El ministerio de payasitos, sí, dicen los payasitos, entran. El ministerio de bailarines. Alaban a Dios, hermano. Los espectáculos. Cambiaron la sana doctrina de la evangelización por conciertos. Yo les aseguro que si los hermanos del programa hubieran traído múltiples cantantes aquí, la mayoría de gente de todo este, de este lugar de Comalapa, estarían aquí presente, porque muchos vienen impulsados por emociones para venir a ver a un cantante nada más y no aprender de la palabra. Alaban a Dios. Conciertos. Concierto tal. Traigan a fulano, traigan a sutano, traigan al diablo si es posible, y que se meta a bailar ahí. Y se les olvidaron a muchos que hay que evangelizar. Dan palmas a Dios, hermanos. Cambiaron la sana doctrina de creer por fe, por las rifas y subastas en la iglesia. Ahora es fácil recaudar fondos por rifas y subastas que doblar rodillas y esperar en el que provee. La Biblia dice: clama a mí y yo te responderé. Pero como es fácil recaudar rápido por una subasta, por una rifa, entonces la gente dice: vamos a hacer una rifa, hermanos. Hay una hermosa gallina aquí, hermanos, que sale el número y pasan vendiendo el número entre el pueblo de Dios. ¿Qué se van a llevar? Una gallina, hermano, hombre. Y con soco todavía, por si fuera poco. Cambiaron la sana enseñanza de creer por fe que Dios proveerá, que Él es nuestro proveedor. Ahí está el tinaco de doble litro de Pepsi, de gaseosa, de lo que sea. Ahí lo tienen. ¿Quién quiere tomar agua, hermanos? Amén. Ese todos. Que sale el número, que sale el número. Vamos a rifar una computadora, hermano. Vamos a rifar una bicicleta, una moto. A 5 que sales el número. Hoy sí va a estar buena la rifa, dice la gente. Total, es para el Señor. Ahí está, pues, mi aportación. Ojalá que gane, Señor. No ganó, bravo se puso. ¿Por qué será que la hermana Juanita solo ella gana? ¿Por qué será? Está bravo. La subasta. ¿Quién da más? ¿Quién da más? Es antibíblica. Es antibíblico. La rifa y la subasta en el templo. Eso es desviarse de la sana doctrina. Alaban a Dios. Qué tristeza da, hermanos, ver a un montón de gente participando de rifas y subastas. Es que el templo dice que para Dios. Eso no es para Dios. Es para el Dios de la fortuna. Porque están echando a la suerte. Están, la rifa significa sortílego. Sortílego significa sortilegio. Y sortilegio quiere decir adivinación. Rifa quiere decir adivinar en el templo. Estamos aquí, hermanos. Dan palmas al que vive. Cambiaron la sana doctrina de vestir santamente por la palabra que dice que Dios quiere tu corazón. Antes el predicador predicaba esa palabra de poder. Hermanas, no se pinten. Hermanas, no se corten el pelo. Hermanas, no se pongan pantalón. Ahora la que anda peluca es la mujer del pastor. Como que fuera payaso anda ahí bien pintada de los cachetes, hermano. Ni los ojos se le miran de tanto tizne que lleva puesto aquí. Visten decentemente en el templo, entre comillas, pero al salir tiran el corte, lo dejan ahí y se lo ponen ahí y ahí van bien a... Perdone mi expresión, bien apretaditas las mujercitas, pues. Ahí van caminando, como que exhibiendo, como que ofreciendo fueran. ¿Quién quiere? ¿Quién quiere? ¿Quién quiere? ¿Quién quiere? Alaban a Dios. Ni aretes, ni pantalón, ni pintura, ni corte de pelo en las mujeres. Esa es la sana doctrina. La sana enseñanza de vestir como Dios manda. Pero hoy vemos a tanta mujercita cusca y coqueta ahí en las congregaciones. Hasta las viejitas, hermano. Ahí sí no tienen achaques las viejitas. Aquí no miro yo mucho, pero en otros lugares. Alaban a Dios. Hombrecito, hombrecito, va a vestir como Dios manda, va a hablar como Dios manda. ¿Qué onda, pastor? ¿Va a haber culto hoy? Simón, mijo, Simón. Órale pues, va, órale pues, mijo, ahí te espero en el culto. ¿El pastor? ¿Hablando así? Alaban a Dios. Pero se cambió todo eso. Nada, dijeron, nada, quiero hacer caso a la gente. Nada, ya no prequemos de eso. Ay, que vengan como vengan. Total, Dios les va a juzgar. Dios va a empezar a juzgar. Sí, Dios los va a juzgar. Pero va a empezar por nosotros. Por los que enseñan. Tú no lo enseñaste. Por eso este viene atrás de vos. Apártate de mí, hacedor de maldad. No te conozco. Alaban a Dios, hermanos. Estamos de acuerdo cuando una persona recientemente viene a Cristo. Que venga como quiera venir. Que venga como quiera. Se le va a dar palabra. Un mes se le está dando palabra. 2 meses se le está dando palabra. 3 meses se le está dando palabra. Esa palabra que dice, tienes que cambiar. Dios te quiere. Dios quiere hallarte a ti. Santo, santa, de alma, cuerpo y espíritu. Pasó un año y no quiso aprender, no quiso poner en práctica la palabra. Entonces vamos a aplicar la palabra madura. No quiso cambiar en un año, no quiso obedecer la palabra. Vamos entonces a apretar un poquito más. Y vamos a seguir apretando un poquito más. Y vamos a seguir. Tiene 2 cosas. Hace lo que dice la palabra o se va con el pastor Rascabuches que le va a tolerar. Alaban a Dios.
0: Ay, es que ese pastor tan duro que es, mejor me voy por allá, a donde él es un amor.
1: Porque hoy la gente, amor le llaman a aquel pastor que les finge una sonrisa. Si le van a reír, que le rían de verdad, no hipócritamente. Pero a muchos, es que el pastor es un amor, solo porque se dibuja una sonrisa de guasón. Una sonrisa de payaso, ¿verdad? Y le sonríen bonito, ¿verdad? Y solo porque le están fingiendo esa sonrisa. El pastor es un amor. Aquí no se mete nadie conmigo, dice. Aquí sí me puedo parar los pelos, dice el muchacho. Ya no hay nadie quien me diga tacuacín viejo. Aquí sí no. Aquí sí me puedo echar mi chamusquita, dice. Ya nadie hay que me diga que chamuscado voy a parar en el infierno. Aquí sí ya no, dice. Más bien el pastor se va conmigo a chamusquear al campo. Chamuscado pastor y miembro por mediocres. Alaban a Dios, hermano. Dan palmas al que vive. Cambiaron la sana doctrina de darle a los pobres por enriquecerse ellos mismos. Ahí vemos tanta iglesia bien prosperada, pero en la banqueta de la iglesia hay un mendigo que ni un plato de comida se le da. ¿Sí o no? Hoy vemos a tanto cristiano en grandes carrazos y no quiere que ni siquiera que le limpia las brisas le toque su vidrio. Se cambió la sana doctrina de darle al pobre por enriquecimiento personal. Alaban al que vive. ¡Qué grandes banquetazos está echando el cristiano! Y al pobre que está ahí a la par, a la familia que ni siquiera frijoles tiesos, aunque fueran balas, no tiene. ¡Oh, qué gran churrasqueada se están echando los cristianitos ahí! Solo el humo le llega a los hermanitos de allá, a la gente de allá a la par. Pero no dicen, vamos a agarrar un poco y le vamos a llevar a los que están necesitados. Alaban a Dios. Mucha gente cristiana está padeciendo incluso aún de obesidad por comer tanto. Pero no es capaz de decirle, voy a llevar a los pobres un su plato de comida. Prefieren tirar la comida, ni al chucho se la dan, porque el chucho no come ya esa comida. El chucho tiene su comida especial. Chucho especial. Hasta chucho está gordón, hermano. Porque Dios ha dado ahí en esa casa hasta para que el chucho coma y esté bien. Pero la gente no es capaz de decir, voy a llevar ahí usted. Hermanos, esta tarde o este domingo vamos a hacer un poco de frijoles con arroz y tortillas. Y vamos a ir a dejarlo a los que están en las calles perdidos. No hay tiempo, hermano. Mucha gente ya no quiere, cambiaron esa enseñanza de darle a los pobres por enriquecerse a ellos mismos. Hermano, pero si yo no tengo. La Biblia dice, la viuda dio aún lo último y lo más pobre que tenía, pero lo dio. Hermanos, y para mí quiero. Usted dice que hasta el chucho está gordo. Si supiera que ya se me murió porque no le doy comida. Más de algo. Se cambió esa enseñanza. Tanto predicador, tanto evangelista, tanto pastor, tantas iglesias que parecen palacios. Ya solo faltan hasta púlpitos de oro, butacas de lujo. Ni en los cines hay, hermano, de esos. Butacas de lujo, alfombra, zapatos bien lustrados de a 3,000, 4,000 pesos quetzales de zapatos, trajes de lujo, carros del año, todo es bonito. Y pasamos y a los pobres los miramos, a los mendigos, a los borrachitos, a los drogadictos, como la peor cosa que hay por ahí. ¿Están oyendo, hermano? Una vez estaba una borrachita haciendo sus necesidades en la puerta de la casa. Y en un momento, hermanos, Dios me dio una lección bien puesta. Alaban a Dios, hermano. Cuando vi que esa borrachita estaba haciendo sus necesidades en la puerta de la casa, agarré una escoba, hermano, y salí. Eso a mí me pasó, por eso le estoy predicando lo que ya he pasado. Y la borrachita me decía, regáñame si querés, regáñame. Y yo con la escoba parado ahí en la puerta de la casa, hermano. Con la escoba. Y hermano, se me había olvidado que yo también había salido de la borrachera. Y que yo no me, quizás no me hacía en las puertas de las casas, pero me hacía en mi mismo pantalón, hermano, en la calle. Entonces mis lágrimas corrieron por mis ojos. Y me acordé que Dios tuvo misericordia de mí cuando yo era peor que esa mujer que se estaba haciendo sus necesidades en la casa. Yo terminé orando por ella y dándole palabra del Señor, hermano. Que a nosotros se nos ha olvidado la sana doctrina de compartir con los pobres, de darle a la gente, se nos ha olvidado. Dan palmas al que vive. Yo en aquella ocasión pedí perdón a Dios y le dije, Señor, perdóname, Padre. Porque, pero reconozco mis errores. Y empecé a hablarle de la palabra de Dios a aquella mujer. Oré por ella en la calle. La gente pasaba y se quedaba viendo. Yo estaba orando por la borrachita. Y qué lección más grande Dios me dio, hermanos. Así le ha pasado a usted en algunas ocasiones. Y usted no ha dicho nada.
0: Comparte, le ha dicho el Señor.
1: Usted no ha compartido.
0: Háblale al borracho, ha dicho el Señor.
1: Usted no le ha hablado.
0: Háblale a la prostituta.
1: En lugar de hablarle del amor de Dios, más bien ha ido a
0: comprarle sus placeres.
1: Yo sé que aquí hay más de alguno. Esa sana doctrina se ha perdido en muchos lugares.
0: Porque nos quejamos, yo, Señor, yo.
1: Pero no nos apartamos de decir, yo me aparto y oro por el que no tiene mejor.
0: Porque yo te tengo a ti, y tarde o temprano, pero tú vas a proveer.
1: Pero esa familia, ese varón, esa mujer, ¿qué esperanzas tiene? Mejor yo oro por ellos. Aplauden al Señor.
0: Cambiaron la sana doctrina de las alabanzas. Alabanzas que se oían en muchos templos. El fin del mundo se acerca ya. El evangelio se acabará.
1: Esas alabanzas que todavía algunos cantamos, hermanos.
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1: Esas alabanzas en muchas iglesias ya no se oyen.
0: Hoy son alabanzas raras. Son cánticos raros. Ya no se sabe si a la mujer o al hombre se le está cantando. Son brinquitos por allá, brinquitos por aquí y banderitas por todos lados. Que lo brinque no va para el cielo. Que lo brinque no va para el cielo. Ya, ya.
2: Y dale cristomicina. Dale cristomicina.
1: Que Dios reprenda al chamuco, hermano.
0: ¿Alguna persona que quiera venir a Cristo en esta noche? La palabra ha sido dada a usted. Y si usted la aprovechó, gracias a Dios. Y si la va a poner en práctica, qué bendición. Y si no la va a poner en práctica, usted sabrá. Pero esta noche, yo sé que esta tarde Dios ha hablado especialmente para usted. ¿Habrá alguna persona que quiera reconciliarse o aceptar a Jesucristo como su Salvador personal? ¿Alguien que esté enfermo o enferma que necesite oración por sanidad? Eso sí, haga cuentas con Dios en el nombre de Jesús.
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4: 20 horas, 11 minutos.

terminando la programación de este día de hoy. Gracias a nuestro Dios Todopoderoso por la oportunidad que le permitió a nuestra hermana Irma Gómez, que estuvo desde las horas de la mañana y partes de la tarde. Y hoy pues estamos ya dando lo que es la cierre a esta transmisión. Le invitamos a sintonizar para el día de mañana, mientras tanto que Dios les bendiga. Así que no decimos adiós.

pónganse toda la armadura de Dios, para que cuando llegue el día malo, puedan resistir hasta el fin con firmeza. Efesios, capítulo 16, versículo 13. 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

Así que no temas, porque yo estoy contigo. No te angusties, porque yo soy tu Dios. Te fortaleceré y te ayudaré. Te sostendré con mi diestra victoriosa. Isaías, capítulo 41, versículo 10. 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

El Señor mismo marchará al frente de ti y estará contigo. Nunca te dejará ni te abandonará. No temas ni te desanimes. Deuteronomio, capítulo 31, versículo 18. 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

Se me afligía el corazón y se me amargaba el ánimo por mi necedad e ignorancia. Me porté contigo como una bestia, pero yo siempre estoy contigo, pues tú me sostienes de la mano derecha. Me guías con tu consejo y más tarde me acogerás en gloria. Salmo, capítulo 73, versículos 21 y 24. 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

Torre Inexpugnable es el nombre del Señor. A ella corren los justos y se ponen a salvo. Proverbios, capítulo 18, versículo 10. 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

El Señor afirma los pasos del hombre. Cuando le agrada su modo de vivir, podrá tropezar, pero no caerá, porque el Señor lo sostiene de la mano. Salmo, capítulo 37, versículos 23 y 24. 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

Dios es nuestro amparo y nuestra fortaleza, nuestra ayuda segura en momentos de angustia. Por eso no temeremos, aunque se desmorone la tierra y las montañas se hundan en el fondo del mar. Aunque rujan y se increpen sus aguas, y ante su furia retiemblen los montes. Salmo, capítulo 46, versículo 1 y 3. 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

jóvenes se cansan, se fatigan y los muchachos tropiezan y caen. Pero los que confían en el Señor renovarán sus fuerzas, volarán como las águilas, correrán y no se fatigarán, caminarán y no se cansarán. Isaías, capítulo 40, versículos 30 y 31. 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

0: Se ve chulo el pueblo cuando alaban a papá Dios. ¿Cuánto sienten las caricias del Espíritu Santo?
1: El amor es paciente, es bondadoso. El amor no es envidioso, ni jactancioso, ni orgulloso. No se comporta con rudeza, no es egoísta, no se enoja fácilmente, no guarda rencor. Primera de Corintios, capítulo 13, versículos 4 y 5. 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

Hermanos, no pienso que yo mismo lo haya logrado ya. Más bien una cosa hago, olvidando lo que queda atrás y esforzándome por alcanzar lo que está adelante. Sigo avanzando hacia la meta para ganar el premio que Dios ofrece mediante su llamamiento celestial en Cristo Jesús. Filipenses, capítulo 3, versículos 13 y 14. 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

0: El Señor es quien te cuida, el Señor es tu sombra protectora. De día el sol no te hará daño, ni la luna de noche. El Señor te protegerá de todo mal. Protegerá tu vida. El Señor te cuidará en el hogar y en el camino desde ahora y para siempre. Salmo, capítulo 121, versículos 5 y 8. 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

Juan 10:28. Y yo les doy vida eterna y no perecerán jamás, ni nadie las arrebatará de mi mano. 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

Juan 6:47. De cierto os digo, el que cree en mí tiene vida eterna. 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

Hechos 3:19. Así que arrepentíos y convertíos, para que sean borrados vuestros pecados, para que vengan de la presencia del Señor tiempos de refrigerio. 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

Romanos 3:24, siendo justificados gratuitamente por su gracia, mediante la redención que es en Cristo Jesús. 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

0: 5 segundos hablarle al poderoso, al grande.
1: Porque el Señor tu Dios está en medio de ti como guerrero victorioso. Se deleitará en ti con gozo. Se renovará con su amor. Se alegrará por ti con cantos. Sofonías 3:17. 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

Este año 2008, el número 8 es el número de los nuevos comienzos. Cada día hay algo nuevo para ti. El Señor quiere llevarte a nuevos niveles cada día. Solo entra en su intimidad y dile: Señor, límpiame a cada instante. Ayúdame a ser diferente. Pero toma tu decisión en hacerlo. Levántate y adórale al Señor.

Pastores y salmistas proféticos que traigan cada día un rema de Dios para el pueblo del Señor. Hoy el rema para ti, iglesia, que me estás escuchando. Hoy es tu día, te dice el Señor. Es tiempo de que levantes tus manos y tomes fuerza y empieces a hacer la obra que Él te ha mandado.

el manto de gloria sobre tu vida. Tu tabernáculo de adoración es restaurado. Me refiero a adoradores que quebrantan su corazón, adoradores que derraman su corazón delante de la presencia de Dios.

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2: Seguimos adorando a Dios. Yo quiero que levantes su mano al cielo y cierres sus ojos.

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0: pues Dios no nos ha dado un espíritu de timidez, sino de poder, de amor y de dominio propio. Segunda de Timoteo, capítulo 1, versículo 7. 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
1: Amado hermano, amada hermana, por nada pierdas tu fe en el Señor.

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que yo sé muy bien los planes que tengo para ustedes, afirma el Señor. Planes de bienestar y no de calamidad, a fin de darles un futuro y una esperanza. Jeremías, capítulo 29, versículo 11. 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

0: Así nos lo ha mandado el Señor. Te he puesto por luz para las naciones, a fin de que lleves mi salvación hasta los confines de la tierra.
1: Hasta los confines de la tierra.
0: Hechos 13:47. 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

0: pueblo.
1: Dele palmas al Señor. Use sus manos.
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porque por gracia ustedes han sido salvados mediante la fe. Esto no procede de ustedes, sino que es el regalo de Dios, no por obras, para que nadie se jacte. Efesios capítulo 2, versículos 8 y 9. 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

aún si voy por valles tenebrosos, no temo peligro alguno porque tú estás a mi lado. Tu vara de pastor me reconforta. Salmo capítulo 23, versículo 4. 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
1: Esta alabanza, yo sé que usted lo ha escuchado. Quizás hay siervos que lo han cantado. Y pues yo estaba meditando esta alabanza y dice una gran verdad, que tenemos a un Padre bueno. Tenemos a un Padre de gracia y de misericordia, que si hoy usted está aquí, es por el amor de Dios, es por la gracia de Dios. Dice ese canto, dice: canto porque eres bueno. Escúchelo.

¿Se le quedó? Así un poquito. A ver, cántelo usted, pues le toca a usted. Canto porque eres bueno. A ver, cántelo usted, dice: canto porque eres real.

El Señor es mi pastor, nada me falta. En verdes pastos me hace descansar, junto a tranquilas aguas me conduce. Salmo capítulo 23, versículos 1 y 2.

no se inquieten por nada. Más bien, en toda ocasión, con oración y ruego, presenten sus peticiones a Dios y denle gracias. Y la paz de Dios, que sobrepasa todo entendimiento, cuidará sus corazones y sus pensamientos en Cristo Jesús. Filipenses, capítulo 4, versículos 6 y 7. 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

Así que no temas, porque yo estoy contigo. No te angusties, porque yo soy tu Dios. Te fortaleceré y te ayudaré. Te sostendré con mi diestra victoriosa. Isaías, capítulo 41, versículo 10. 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

La fe es la garantía de lo que se espera, la certeza de lo que no se ve. Hebreos capítulo 11, versículo 1. 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

Yo soy el camino, la verdad y la vida, le contestó Jesús. Nadie llega al Padre sino por mí. Juan capítulo 14, versículo 6. 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

vivimos por fe, no por vista. Segunda de Corintios, capítulo 5, versículo 7. 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

El Señor te bendiga y te guarde. El Señor te mire con agrado y te extienda su amor. El Señor te muestre su favor y te conceda la paz. Números capítulo 6, versículos 24 y 26. 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

semilla de la fe. Haz tuya la vida eterna, a la que fuiste llamado y por la cual hiciste aquella admirable declaración de fe delante de muchos testigos. Primera de Timoteo, capítulo 6, versículo 12. 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

Ahora bien, sabemos que Dios dispone todas las cosas para el bien de quienes lo aman. Los que han sido llamados de acuerdo con su propósito. Romanos, capítulo 8, versículo 28. 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

pónganse toda la armadura de Dios, para que cuando llegue el día malo, puedan resistir hasta el fin con firmeza. Efesios, capítulo 16, versículo 13. 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

Así que no temas, porque yo estoy contigo. No te angusties, porque yo soy tu Dios. Te fortaleceré y te ayudaré. Te sostendré con mi diestra victoriosa. Isaías, capítulo 41, versículo 10. 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

El Señor mismo marchará al frente de ti y estará contigo. Nunca te dejará ni te abandonará. No temas ni te desanimes. Deuteronomio, capítulo 31, versículo 18. 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

se me afligía el corazón y se me amargaba el ánimo por mi necedad e ignorancia. Me porté contigo como una bestia, pero yo siempre estoy contigo, pues tú me sostienes de la mano derecha. Me guías con tu consejo y más tarde me acogerás en gloria. Salmo, capítulo 73, versículos 21 y 24. 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

nombre inexpugnable es el nombre del Señor. A ella corren los justos y se ponen a salvo. Proverbios, capítulo 18, versículo 10. 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

El Señor afirma los pasos del hombre. Cuando le agrada su modo de vivir, podrá tropezar, pero no caerá, porque el Señor lo sostiene de la mano. Salmo, capítulo 37, versículos 23 y 24. 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

Dios es nuestro amparo y nuestra fortaleza, nuestra ayuda segura en momentos de angustia. Por eso no temeremos, aunque se desmorone la tierra y las montañas se hundan en el fondo del mar. Aunque rujan y se increpen sus aguas, y ante su furia retiemble los montes. Salmo, capítulo 46, versículo 1 y 3. 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

Aún los jóvenes se cansan, se fatigan y los muchachos tropiezan y caen. Pero los que confían en el Señor renovarán sus fuerzas, volarán como las águilas, correrán y no se fatigarán. Caminarán y no se cansarán. Isaías, capítulo 40, versículos 30 y 31. 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

El amor es paciente, es bondadoso. El amor no es envidioso, ni jactancioso, ni orgulloso. No se comporta con rudeza, no es egoísta, no se enoja fácilmente, no guarda rencor. Primera de Corintios, capítulo 13, versículos 4 y 5. 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

0: hermanos. No pienso que yo mismo lo haya logrado ya. Más bien una cosa hago, olvidando lo que queda atrás y esforzándome por alcanzar lo que está adelante. Sigo avanzando hacia la meta para ganar el premio que Dios ofrece mediante su llamamiento celestial en Cristo Jesús. Filipenses, capítulo 3, versículos 13 y 14. 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
1: Te adoro, Señor. Te adoro porque siempre has estado conmigo, aun cuando ya te ignoraba.

0: El Señor es quien te cuida, el Señor es tu sombra protectora. De día el sol no te hará daño, ni la luna de noche. El Señor te protegerá de todo mal. Protegerá tu vida. El Señor te cuidará en el hogar y en el camino desde ahora y para siempre. Salmo, capítulo 121, versículos 5 y 8. 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

0: cerca de ti.
1: Dios de milagros. Dios es vida, amor y gloria.
0: Quiero estar cerca de ti.
1: Su palabra es bella como cada atardecer.

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0: Hay algo especial que el Señor me demuestra. 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

Juan 10:28. Y yo les doy vida eterna, y no perecerán jamás, ni nadie las arrebatará de mi mano. 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

Juan 6:47. De cierto os digo, el que cree en mí tiene vida eterna. 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

Hechos 3:19. Así que arrepentíos y convertíos, para que sean borrados vuestros pecados, para que vengan de la presencia del Señor tiempos de refrigerio. 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

Romanos 3:24. Siendo justificados gratuitamente por su gracia, mediante la redención que es en Cristo Jesús. 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
2: Oiga esto. Yo encuentro un hombre en la Biblia. El profeta Elías, oiga bien esto. El profeta Elías, desesperado. El enemigo se había levantado contra él. El enemigo lo quería matar.

noche. A ver, levantemos nuestra mano. Vamos, levanta tu mano conmigo, vamos. Levanta tu mano, porque hoy se rompen cadenas. Hoy se rompen cadenas, oye bien. Toda atadura de Satanás se quema. Toda basura de Satanás se quema. Toda carga de Satanás se quema. Toda enfermedad se quema en esta noche. Vamos, apláudale a Jesucristo, vamos. Apláudale, apláudale.

Señor tu Dios está en medio de ti. Como guerrero victorioso, se deleitará en ti con gozo, se renovará con su amor, se alegrará por ti con cantos. Sofonías 3:17. 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

Señor, estoy convencido que separado de ti nada podemos hacer. Y que en tus brazos, en tus manos, estamos más que seguros.

no me importa sufrir. Aunque muchas veces tengo que llorar y sufrir muchos desprecios, pero sé que un día

Viene música.

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jamás te defraudan. Cuando todos te abandonan. Cuando nadie cree en ti. Mira hacia arriba. Dios te será fiel.

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Muy buenos días a todos los hermanos y hermanas que se encuentran escuchando en esta hora de la mañana. Que el Señor les bendiga a cada uno de ustedes. Ya estamos para llevar la programación en sus amables hogares. Gracias a Dios que nos dio el privilegio de venir en este lugar para poder llevar con esta programación. Gracias a Dios por la vida, por la salud que Él nos ha dado. Solamente hay que seguir adelante sirviendo al Señor. Antes de seguir con este programa, vamos a elevar palabra de oración en esta hora de la mañana. Señor Jesús, que tú que habitas en los cielos y en todo lugar, Señor, te damos gracias, Padre, gracias, Hijo, y gracias, Espíritu Santo, por el privilegio, Señor, que tú nos has regalado a nosotros, Padre, ver la luz del día, Jesús. Espíritu Santo, Espíritu de Dios, gracias, Señor, aquí estamos delante de ti, Jesús. No traemos una cosa más solamente, Dios mío, hemos venido, Padre. Dios mío, que este programa, Padre, sea de una bendición a cada vida, a cada hogar, Señor. Espíritu Santo, Espíritu de Dios, muévate en cada vida, en cada corazón, Espíritu de Dios. Aquí estamos delante de ti, Dios eterno, no tenemos con qué pagarte, mas solamente ayúdanos a servirte con gozo, con paz, con amor, Dios mío. Oh Espíritu Santo, Espíritu de Dios, si alguno de tus hijas, Padre, está sufriendo, Padre, por una enfermedad, Dios, que para ellos ya no hay solución, ya no hay medicina, Padre, pero tú eres el que tiene la última palabra, Señor, eres tú, Jesús, que tú sigas obrando, haciendo milagros sobre la vida de tus hijos, de tus hijas, Padre. Oh, Espíritu Santo, Espíritu de Dios, gracias, Señor, gracias, gracias, papá. Dios mío, estoy aquí solo por tu gracia, por tu gran amor hacia nosotros, Padre. Estoy aquí, Padre, porque tu Padre nos ha llamado, Dios, de ser tu Hijo, papá. Dios mío, que no cansemos, Dios, de alabarte. Que no cansemos, Dios, de buscarte más cada día, Dios mío. Espíritu Santo, mira la vida de tu hija, papá, que está en los controles, Señor. Ayuda la vida de tu hija, Padre, dale fuerza, valor cada día, para que ella pueda seguir hacia adelante, sirviendo a ti, entregando nuestra juventud a ti, Padre, es lo más importante, Dios mío. Espíritu Santo, Espíritu de Dios, mira cada vida, Dios mío, en donde se encuentra en esta hora, Padre de la mañana, Dios mío, encomiendo cada vida en tus manos, Dios eterno. Oh Espíritu Santo, quizás no podemos llegar en casa, Dios mío, pero por medio de este aparato, Dios, podemos llegar en cada hogar, Dios mío. Espíritu Santo, Espíritu de Dios, que tú haces un milagro, Dios, que tú haces unas obras, Padre, sobre la vida de tus hijos, de tus hijas, Padre. Dios mío, que tú tomas el control, Dios mío, de la programación, Padre, que tú tomas el control, papá, los minutos que vamos a estar en este lugar, Señor, solamente llénanos con tu presencia, llénanos más cada día, Señor, porque sin ti no somos nada, Espíritu Santo. Mira, Padre, por la vida de tus hijos, Padre, que están pagando, Dios mío, la programación, Padre. Bendice cada hogar, bendice cada familia, Dios mío, a tus hijos en donde se encuentran en esta hora de la mañana, Dios mío, cuida sus salidas, sus entradas, Padre, bendícelo, Dios eterno, bendícelo, Dios mío, Espíritu Santo, Espíritu de Dios, oh, gracias, Padre, gracias, Señor, por la vida que tú nos has regalado, Dios mío, por la salud, Padre, por la luz del día, Dios mío, gracias Espíritu Santo, gracias Señor Espíritu Santo, que tú tomas el control, Padre, de los minutos que vamos a estar en este lugar, Señor, gracias Espíritu Santo,
Gracias, Señor. Gracias, Jesús. Amén, hermanos. En esta hora de la mañana, gracias a Dios, ya hemos elevado palabra de oración para seguir con este programa. Vamos a escuchar una preciosa alabanza en esta hora de la mañana.

Bueno, ya hemos escuchado ese precioso alabanza, porque cada alabanza trae unos mensajes en nuestra vida. Cada día podemos entender las cosas del Señor, que cada día podemos entender las maravillas del Señor que hace con nosotros. Dios bendiga a cada juventud en donde quiera que se encuentre escuchando en esta hora de la mañana. Saludos jóvenes, bendiciones en sus vidas, solamente ánimo a seguir hacia adelante, sirviendo al Señor, y a los que están en sintonía en diferentes lugares, que el Señor les bendiga, donde llega la potencia de esta emisora, Revelación Estéreo, que el Señor les bendiga, que el Señor los guarde, sus salidas, sus entradas, que cada momento o cada día podemos acercar más a Dios. Porque nadie sabe la venida del Señor, solamente hay que seguir hacia adelante, buscar más de Dios, porque algún día vamos a entregar cuenta al Señor qué hacemos sobre esa faz de la tierra. Gracias a Dios por permitir de venir en este lugar, aquí estamos con gozo, porque gracias a Dios que nos dio vida, salud, el aire que respiramos cada día. Es un regalo de Dios tan maravilloso hacia nosotros, porque no tenemos nada, no tenemos cosas con que pagar al Señor, más solamente hay que dar nuestra juventud al Señor, hay que dar lo mejor al Señor cada día. Bendiciones hermano, bendiciones hermana. Quizás estás pasando por un momento de lucha, de prueba, pero esas cosas es pasajero, pronto se va a acabar. Pero nuestra salvación en Cristo Jesús nunca va a acabar, solamente hay que luchar y seguir hacia adelante. Bendiciones hermanos y hermanas. En esta hora vamos a quedar en sintonía, a escuchar otras alabanzas en esta hora de la mañana.

Bueno, ya hemos escuchado otra alabanza. Qué precioso es escuchar las alabanzas que nos trae palabra en nuestra vida. En esta hora de la mañana, si quiere comunicar al número de la radio, que es 31-67-04-43. Aquí estamos para complacer sus cantos. En esta hora de la mañana, si quiere comunicar, comuníquense en la número de la radio en esta hora de la mañana. Saludos jóvenes, saludos en donde se encuentran en esta hora de la mañana. Hay que seguir hacia adelante sirviendo al Señor. Y un saludo a los que están escuchando en Estados Unidos. Bendiciones hermanos y hermanas que están escuchando en su trabajo, en su negocio, en su departamento. Que el Señor les bendiga a cada uno de ustedes. Que Dios los guarde, les bendiga sus trabajos cada día. Solamente hay que confiar en el Señor. Hay que confiar más en el Señor, porque cada día Dios nos cuida de todo peligro y de todo mal que el diablo ha levantado hoy en día para destruir a cada vida. Pero tenemos un Dios de poder, tenemos un Dios maravilloso que nos protege cada día. Solamente cada día ser agradecido con Dios, porque Dios ha sido bueno con nosotros. Bendiciones hermanos y hermanas. No importa cuál lucha, cuál prueba que estás pasando, solamente hay que confiar en el Señor. Vamos a quedar en sintonía otra alabanza en esta hora de la mañana.

Vamos a leer unos versículos de la palabra del Señor. Encontramos en el libro de Apocalipsis, versículo 22 y su capítulo 12. La palabra de Dios dice así: He aquí, yo vengo pronto, y mi galardón conmigo para recompensar a cada uno según sea su obra. Yo soy el Alfa y la Omega, el principio y el fin, el primero y el último. La palabra de Dios dice así: He aquí yo vengo pronto y mi galardón conmigo para recompensar a cada uno según sea su obra. Yo soy el Alfa y la Omega, el principio y el fin, el primero y el último. Hermanos y hermanas, la palabra nos dice que debemos de luchar cada día para que nosotros algún día vamos a recibir esa corona de la vida, pero solamente hay que luchar y seguir hacia adelante. No importa lucha y no importa prueba que viene a atacar nuestra vida, no importa cuántas cosas que pasamos sobre esa faz de la tierra, debemos de confiar más en el Señor. Debemos demostrar que tenemos un Dios de poder. Debemos demostrar que tenemos un Dios poderoso. No importa cuál enfermedad, no importa cuánta gente se levanta contra nosotros, lo más importante y lo más precioso es tener a Cristo en nuestro corazón. No hay otra cosa más mejor, no hay otra cosa más precioso que tener a nuestro Señor Jesucristo en nuestro corazón, en nuestro hogar, en nuestra familia. Es lo más importante, porque algún día Dios va a pedir cuenta a cada uno cómo lo hicimos sobre esta faz de la tierra, qué trabajo hacemos sobre esa faz de la tierra. Hermanos y hermanas, procuremos cada día, porque el tiempo se acerca. Nadie sabe la venida del Hijo del Hombre. Solamente hay que prepararnos cada día de servir a Dios, prepararnos cada día de seguir a Dios, cada día de luchar, porque nadie sabe la venida del Señor. Solamente, jóvenes, les animo a cada uno de ustedes en donde se encuentran en esta hora de la mañana, ánimo a seguir hacia adelante. No importa lucha, prueba o tantas cosas que el enemigo se levanta a poner en nuestro camino, pero debemos demostrar que tenemos un Dios que todo

amigo, que tenemos un Dios lleno de poder. Cualquier cosa para Dios, no hay cosa imposible. Jóvenes, les animo a seguir hacia adelante sirviendo al Señor. Es lo más lindo, lo más precioso, estar en la casa del Señor. Es lo más precioso, hermanos y hermanas, porque la palabra del Señor nos dice: he aquí, yo vengo pronto, y mi galardón conmigo, para recompensar a cada uno según sea su obra. Dios, algún día Dios va a preguntar a nosotros si nosotros trabajamos en la obra del Señor conforme lo que Dios quiere. Dios algún día va a recompensar nuestra obra.

Dios va a decir a nosotros algún día: sobre poco has sido fiel, sobre mucho te pondré, éntrate en el gozo de tu Señor. Pero ¿qué pasa si algún día Dios va a decir a nosotros: apartaros de mí, hacedores de maldad? Eso es lo más triste, lo más doloroso de nuestra vida, que un día Dios va a decir esas palabras a nosotros. Mientras hay vida, hay esperanza. Mientras hay vida, debemos de buscar más a Dios. No perdemos nuestro tiempo. No perdemos la oportunidad que Dios nos ha dado a nosotros. No perdemos el tiempo, hermanos y hermanas, jóvenes, señorita. Debemos de buscar más a Dios. Aprovechemos bien el tiempo, porque los días son malos. Los días son malos, debemos de aprovechar bien el tiempo. Cada día debemos de acercar más a Dios, porque hoy en día hay muchos se han enfriado en el Evangelio. Hoy en día hay muchos que ya no quieren servir a Dios. Hoy en día hay muchos que ya no quieren ir a la iglesia. Pero hoy es el día, hoy es el tiempo para que nosotros debemos de buscar a Dios. Dios nos ha bendecido de una manera muy especial y nosotros estamos pagando mal a Dios. Dios ha sido bueno con nosotros. Nosotros como seres humanos no entendemos o no preocupamos por nuestra salvación. Pero hoy es el tiempo, hoy es el día. Jóvenes, amigo, en donde se encuentra en esta hora de la mañana, amigo, acerca a Dios. Acércate a Dios, no importa cuántas cosas ha pasado en tu vida, pero hoy es el día, hoy es el tiempo que tú se acerca a los pies de Cristo. Mientras hay oportunidad, mientras hay tiempo, hay vida, busca a Dios, congrégate en una iglesia. Es lo más importante, servir a Dios. En el mundo hay muchas cosas que el enemigo nos ofrece a nosotros. En el mundo hay muchas cosas que para nosotros es felicidad, pero al final se convierte en tristeza o en un dolor arrepentimos, pero es demasiado tarde. Pero hoy en día, mientras hay tiempo, busquemos más a Dios. Debemos de buscar más a Dios cada día. Amigo, acerca a los pies de Cristo. Cristo pronto viene a llevar su iglesia sin mancha y sin arruga. Prepárate, mi hermano, prepárate, mi hermano. Porque nadie sabe la venida de Dios. Hoy en día estamos viendo muchas cosas, muchas señales que están circulando en todo el mundo. Debemos de preocuparnos, debemos de estar alerta para que algún día, cuando Dios venga en los cielos, nosotros estamos preparados para ir con Él, a gozar con Él allá en su santa mansión, donde ya no habrá dolor, donde ya no habrá llantos ni tristeza, sino que solo alabanza. En el cielo debemos de seguir hacia adelante, hermanos, porque gracias a Dios que Dios ha sido bueno con nosotros. Dios nunca nos ha abandonado, Dios nunca nos ha dejado, a pesar que nosotros nos apartamos de Dios, a pesar que nosotros hemos sido desobedientes,
Hemos sido rebeldes delante de Dios, pero Dios nunca nos ha dado la espalda a nosotros. El que ha dado la espalda a Dios somos nosotros como seres humanos. No tenemos gana de servir a Dios, no tenemos gana de orar, de leer la palabra de Dios, pero debemos de entender que Dios está con sus brazos abiertos para perdonar nuestros errores, para perdonar nuestros pecados, para perdonar todas las cosas que hemos hecho sobre esta faz de la tierra. Mientras hay vida, debemos de confesar a Dios, que Dios nos perdone, que Dios nos ayude para seguir hacia adelante. Hermanos y hermanas, debemos de buscar más a Dios. No demos lugar al enemigo, no demos lugar a la debilidad, sino que demos lugar al Espíritu Santo cada día, para que Él more en nuestro corazón, para que Él se manifieste en nuestra vida cada día. Porque el diablo anda como león rugiente, buscando a quien devorar. Pero tenemos un Dios que nos cuida, que nos protege. Dios dice en su palabra: estaré con vosotros todos los días de tu vida, dice la palabra del Señor. Dios está con nosotros todos los días de nuestra vida. Dios está con nosotros. Dios nunca nos ha dejado. Dios nunca nos ha abandonado. Dios nunca nos ha dejado sin comer, sin beber. Dios ha sido bueno con nosotros. Eso es lo más importante. Debemos de entenderlo, que cada día vemos las maravillas del Señor, vemos las bendiciones del Señor, que cada día podemos caminar, que cada mañana cuando nos levantamos viendo nuestra familia con salud, es lo más importante, lo más lindo, lo más precioso, ver nuestra familia con salud, sano, caminando, es lo más precioso. Pero es tristeza cuando uno se levanta y uno de nuestra familia se levanta enfermo, con un dolor. Eso es lo más triste, pero debemos de ser agradecidos con Dios por todo lo que Dios ha hecho con nosotros. En esta hora de la mañana, estos unos versículos de la palabra del Señor que hemos escuchado, quizás no podemos explicarlo conforme la palabra del Señor, pero que Dios nos dé sabiduría, inteligencia, para que algún día podamos predicar más la palabra del Señor. En esta hora de la mañana vamos a elevar palabra de oración, pidiendo a Dios que nos dé sabiduría, inteligencia, para que cada día nos crezcamos en las cosas del Señor. Vamos a orar en esta hora de la mañana. Señor Jesús, que tú que habitas en los cielos y en todo lugar, Espíritu Santo. Gracias, Señor, gracias, Espíritu Santo. Quizás, Padre, no pude expresarlo bien, pero te pido, Dios, que me des sabiduría. Te pido, Padre, que me des inteligencia cada momento, cada día, Jesús. Te pedimos fuerza, te pedimos valor, te pedimos que tú nos guíe, que tú nos alumbra, Dios mío, nuestro camino cada día, Padre, para que nosotros no tropezamos de las cosas que el enemigo se levanta a poner en nuestro camino, Dios eterno. Dios mío, por favor, ayúdanos cada día, Padre, para que nosotros podamos entender, Dios mío, que tu venida se acerca, Padre. Muchos se alimentarán en aquel día, pero Dios mío, es demasiado tarde, Padre. Dios eterno, mientras hay vida y esperanza, ayúdanos a buscar más de ti. Ayúdanos, Padre, a someternos más bajo tu presencia y bajo tu unción del Espíritu Santo, Dios mío. Mira, Padre, a los
que están escuchando en esta hora de la mañana, Dios mío, por favor, Dios mío, que tu Padre ilumina sus caminos, Dios mío. Espíritu Santo, Espíritu de Dios, todo estorbe del enemigo no tiene parte ni suerte sobre cada vida, Dios mío. Por favor, Dios eterno, que ellos se despiertan, Padre, en lo espiritual, Señor mío. Espíritu Santo, Espíritu de Dios, porque no sabemos tu venida, Padre. Solamente, Dios mío, ayúdanos, Padre, que algún día, Dios mío, iremos contigo a gozar allá en su santa mansión, Dios mío, donde ya no habrá dolor, donde ya no habrá llantos ni tristeza para nosotros, Señor. Solamente ayúdanos, Padre, cada día, cada momento, Jesús. Mira, Padre, por la vida de tus hijos, de tus hijas, Padre. Dios mío, tal vez uno de tus hijas, Padre, Dios mío, han recibido esa palabra, Dios mío. Han recibido, Padre, esa palabra, Dios mío. Que tú lo bendices, que tú lo guardes, Padre, que esta palabra, Dios, ha sido de una bendición a cada vida de tus hijos, de tus hijas, Padre. Dios mío, por favor, que ellos entiendan, Padre, que tu venida se acerca, Padre, que ellos entiendan, Señor, Padre, que estamos viviendo los últimos tiempos, Señor eterno. Dios mío, mira, Padre, por la vida, Dios mío, del gerente, Dios mío, de esta radio, Padre, que tú lo ayudes, que tú lo proteges, Dios mío, en donde se encuentra en esta hora de la mañana, Padre, Dios mío, la vida de tu siervo, Dios eterno, que tú lo ayudes, papá, sirviendo a ti, Dios mío, predicando tu palabra, Dios mío, Dios eterno. Mira, Padre, cada juventud, Dios mío, a los que se sientes que para ellos ya no hay solución, a los que se sienten débiles, Padre, a los que se sienten, Padre, que ellos no tienen fuerza para continuar hacia adelante, a los que se sienten desanimados, Dios mío, por favor, levanta, Dios mío, cada vida, levanta cada juventud, Dios mío, sirviendo a ti, porque tu palabra nos dice, alégrate, joven, tu juventud, antes que vengan los días malos. Dios mío, ayúdanos, Padre, para que ellos jóvenes, para que esos jóvenes, Señor, se entregan, Dios mío, completamente a ti, Señor mío. Porque dice tu palabra, no podemos servir a dos señores, papá. No podemos servir al mundo y a ti, Señor, sino que solamente, Dios mío, vamos a servir a ti, Dios eterno. Por favor, Jesús, ayuda a cada vida de los jóvenes, Padre. Dios eterno, no permites que el enemigo gane ventaja sobre cada vida, Dios mío. No permites, Padre, que el enemigo gane ventaja sobre cada vida, sobre cada corazón, Espíritu Santo. Espíritu de Dios, Dios eterno, Espíritu Santo, por haberse multiplicado la maldad, el amor de muchos se enfriará. Hoy en día Dios está cumpliendo tu palabra, Dios eterno. Hoy en día está cumpliendo tu palabra. Tu palabra nos dice sobre por haberse multiplicado la maldad, sobre el amor de muchos se enfriará. Hoy está cumpliendo, Padre. Hay muchos, Señor, que ya no tienen ganas de servirte. Hay muchos, Padre, que han endurecido su corazón hacia ti, Padre. Pero Dios mío, mientras hay tiempo, Dios ayuda a cada vida, Padre, para que ellos puedan servir a ti con gozo, con paz, con amor y lleno de tu presencia, Espíritu Santo. Mira cada vida, Dios mío. Quizás están postrados en una cama, Dios eterno. Quizás, Padre, ellos sienten que ya no hay solución, Padre, para esa enfermedad. Dios, pero para ti no hay cosa imposible. Todo es posible para ti, Padre, si confesamos a ti, Espíritu Santo. Todo es posible para ti, para ti no hay cosa imposible, mi Dios. Por favor, levanta esa vida, Dios mío. Levántalo, Padre.
Reprenda todo espíritu de enfermedad. Reprendo todo espíritu diabólico, Padre. Reprendo, Dios mío, toda maldición. Todo lo que el enemigo ha levantado, Dios mío, a destruir vidas, Padre. A destruir familia, Padre. Hoy reprendo todo espíritu inmundo en el nombre de Jesús de Nazaret. Declaro libre la vida de tus hijos. Declaro libre la vida de tus hijas, Padre. Levántalo sobre esa cama, Dios eterno. Quizás, Padre, Dios mío, fallamos con nuestro vocabulario. Fallamos con nuestra forma de pensar, de ver, de hablar, Dios eterno. Pero tú eres misericordioso. Tú eres el que perdona nuestras ofensas. Tú eres el que perdona nuestras iniquidades. Dios mío, solamente Dios te pido, Dios mío, ayúdame cada día, Dios mío. Te pido, Dios eterno, que usa mi vida cada día, Dios mío. Sin algo, Padre, no pude expresar a tus hijos, Dios, que se encuentren escuchando. Pero Dios, te pido, usa mi vida más cada día, Dios. No importa lo que el enemigo ha levantado contra mí, lo más importante es sirviendo a ti. Lo más importante es dar mi juventud a ti, Dios mío. Es lo más lindo, lo más precioso estar en tu presencia, Jesús. Ayúdame, Padre. Ayúdame, Dios mío. Ayúdame, Padre, cada día, Dios eterno. Gracias, Padre. Gracias, Espíritu Santo. Amén y amén. Bueno, en esta hora de la mañana, gracias a Dios por dar la oportunidad de compartir unos poquitos del mensaje del Señor. Espero que ha sido de una bendición en cada vida en esta hora de la mañana. Gracias a Dios que nos dio la oportunidad de venir en este lugar. En esta hora de la mañana se encuentra la hermana conmigo. Voy a dejar el espacio para que ella continúe con este espacio de la programación. Y dejo el tiempo a nuestra hermana.

gracias a cada uno, audiencia de Revelación Estéreo, ya que gracias a Dios que aquí estamos un momento juntamente con nuestro hermanito para poder llevar esta programación en sus amables hogares. Dios me los bendiga a cada uno de ustedes donde nos están sintonizando. La emisora Revelación Estéreo, bendiciones hermanos y hermanas en diferentes lugares. Sin alguna duda ustedes están en sintonía en esta hora de la mañana. Dios me los bendiga a cada uno de ustedes, ya que nosotros sin Dios nada podemos hacer. Solamente por la misericordia del Señor estamos un momento acá para poder llevar esta programación en sus amables hogares. Dios les bendiga a cada uno de ustedes y también Dios bendiga a nuestros hermanos patrocinadores de este programa. Dios bendiga a nuestro hermano Edgar Díaz y su familia. Dios bendiga a nuestra hermana María Morales. Bendiciones, hermana, y su familia en la casita. Bendiciones en esta hora de la mañana. Como también Dios bendiga a nuestro hermano Rodrigo Bail. Sin alguna duda, nuestros hermanos están en sintonía allá en San Mateo, California. Si ustedes están en sintonía, recibe el saludo de acá, les estamos enviando. Solamente sigamos adelante. Nosotros no podemos pagarle todo lo que ustedes hacen en la obra del Señor, pero el Señor le va a dar la recompensa a cada uno de ustedes, hermanos y hermanas, en esta hora de la mañana. Como también envío saludo a la familia de nuestro hermano Rodrigo, a su esposa. Sin alguna duda, ella está en sintonía de este programa en esta hora de la mañana. También envío saludo a mi hermano presidente de jóvenes, nuestro hermano Osvaldo Agustín. Sin alguna duda, nuestro hermano está en sintonía en esta hora de la mañana. Bendiciones, hermano. Solamente sigamos adelante en la obra del Señor. En esta hora de la mañana, Dios bendiga a cada uno de ustedes. Si ustedes pueden enviar un mensaje de texto o llamarnos, ya que aquí estamos un momento para pasar su saludo, para pasar sus mensajitos de texto, ya que aquí estamos un momento para poder pasar su saludo en esta hora de la mañana. Dios bendiga a nuestro hermano Diego López, ya que nuestro hermano es fiel oyente de este programa. Dios bendiga a cada uno de ustedes, como también envío saludo a nuestra hermanita Elida, ya que nuestra hermanita también es fiel oyente de este programa. Y nuestra hermanita es parte de los jóvenes de la iglesia Fuente de Vida. Solamente sigamos adelante, hermanita. En esta hora de la mañana, sin alguna duda, están en sintonía o ya están en el trabajo. Bendiciones y reciben el saludo. Aquí les estamos enviando, hermanita, en esta hora de la mañana. También envío un saludo a nuestra hermanita Yesenia Carreto, ya que ella es fiel oyente de este programa, como también nuestra hermanita Maricelda Romero. Sin alguna duda, ellas están en sintonía de este programa, en la casita o en el trabajo. Bendiciones en esta hora de la mañana. Para seguir con este programa, vamos a quedar en sintonía con alabanza de Gaspar Fuentes en esta hora de la mañana. Dios bendiga a nuestra hermanita que está en los controles. Solamente sigamos adelante, hermanita, para trabajar en la obra del Señor. En esta hora de la mañana vamos a quedar en sintonía con esta alabanza. Mientras ustedes si pueden enviar mensaje de texto o comunicarnos, ya que aquí estamos en esta hora de la mañana.

Bueno, en esta hora hemos escuchado estas dos alabanzas para bendecir la vida de ustedes donde nos están sintonizando este programa. Que cada alabanza llega de bendición en cada vida de ustedes, hermanos y hermanas, en esta hora, ya que gracias a Dios que nos permitió de poder estar acá en frente de este micrófono en esta hora de la mañana. Dios bendiga a cada uno de ustedes en esta hora. También envío saludo a cada uno de ustedes. Dios bendiga a nuestra hermana Elsa Cueva. Sin alguna duda están en sintonía en esta hora de la mañana. A Milvian Carreto, bendiciones en esta hora de la mañana. Como también envío saludo a nuestra hermana Aubrey Romero, a Estela Morales, a Lady Carreto, bendiciones hermanitas. También envío saludo a Carmelina, a Lisette, sin alguna duda están en sintonía en esta hora de la mañana. También envío saludo a nuestra hermana Elvia Agustín, a nuestra hermanita Cindy Agustín, sin alguna duda ellas están en sintonía de este programa en esta hora de la mañana. También envío saludo a nuestra hermana Vilma Agustín, a Lucinda Díaz, a Jacqueline Delgado, a Mirna Agustín. También envío saludo a nuestra hermanita Damaris Díaz, como también a Glendy, sin alguna duda ella está en sintonía de este programa en esta hora de la mañana. Dios me los bendiga a cada uno de ustedes, hermanos y hermanas, en esta hora. En esta hora de la mañana hemos recibido mensaje de texto. En esta hora dice la siguiente manera: bendiciones jóvenes, aquí estoy en sintonía. Saludo a la hermanita que está en los controles. Le animo a que siga adelante. Saludo a los patrocinadores de la programa. Ánimo a la juventud que sigan adelante. Me complace con un tema de Elías Lush. Atentamente, Silvia Romero. Bueno, dice este mensaje de texto: bendiciones a nuestra hermanita Silvia Romero, ya que nuestra hermanita está en sintonía de este programa en esta hora de la mañana. Bendiciones, hermana Silvia. Sin alguna duda, nuestra hermanita está en sintonía en la casita. Dios bendiga a su familia, Dios bendiga a su madrecita en esta hora de la mañana. Bueno, vamos a quedar en sintonía con estas alabanzas que nuestra hermana nos ha solicitado en esta hora de la mañana. Bendiciones, hermana, en esta hora de la mañana. Bueno, también envío saludo a nuestra hermana Elizabeth Cueva. Si ella está en sintonía de este programa, bendiciones, hermanita, en esta hora de la mañana. Bueno, en esta hora de la mañana vamos a quedar en sintonía con la alabanza que nuestra hermana nos ha solicitado en esta hora de la

Bueno, hemos escuchado esta alabanza, alabanza que solicitó nuestra hermana Silvia Romero en esta hora de la mañana. Solamente sigamos adelante, hermana Silvia, en la obra del Señor. En esta hora de la mañana también envío un saludo a nuestra hermana Claudia Morales, a Elda Bail. Sin alguna duda, ella está en sintonía de este programa. Nuestra hermanita Vivian Ramírez, Elizabeth Ramírez, sin alguna duda, ella está en sintonía de este programa.

la mañana estaba enviando saludo a las hermanitas en esta hora de la mañana. También envío saludo a nuestra hermanita María Cristina Carreto. Sin alguna duda, ella está en sintonía de este programa en esta hora de la mañana. Bueno, en esta hora de la mañana hemos recibido mensaje de texto, dice la siguiente manera: saludo hermana, dice este mensaje de texto. También saludo a la nena Émora, como también me complace con alabanza de Wilson Camey. Atentamente, Carmelina Díaz, dice este mensaje de texto. Y bendiciones a nuestra hermanita, que ella está en sintonía allá en la casita en esta hora de la mañana. Bueno, en esta hora también he recibido esta comunicación de parte de nuestra hermana Estela Morales. Gracias, hermana, por el saludo y por las palabras de ánimo para seguir adelante con este programa. También sigamos adelante en la obra del Señor, ya que nuestra hermanita Estela Morales está en sintonía de este programa. Nos ha comunicado la sintonía en esta hora de la mañana. Un saludo a los jóvenes, que sigan adelante, dice nuestra hermana Estela Morales, y nos ha solicitado una alabanza con Candelaria Tojín, ya que aquí estamos un momento para poder pasar su saludo. Nos queda 29 minutos para estar acá frente de este micrófono. Solamente sigamos adelante, hermanas, en esta hora de la mañana. Vamos a quedar en sintonía con estas alabanza que nuestras hermanitas nos han solicitado en esta hora de la mañana.

Bueno, hemos escuchado esta alabanza que nuestras hermanitas nos han solicitado, estas alabanzas, hemos escuchado la sugerencia de nuestras hermanitas en esta hora de la mañana. Bueno, en esta hora de la mañana voy a empezar un momento nuestro dialecto mam en esta hora de la mañana. 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

Bueno, hemos escuchado estas dos alabanzas, que esta alabanza llega de bendición a cada vida de ustedes, hermanos y hermanas, donde nos están sintonizando esta programación en esta hora de la mañana. Bendiciones a cada uno de ustedes en esta hora de la mañana, y gracias a Dios que Dios nos permitió de poder estar un momento acá. Solamente sigamos adelante la obra del Señor, hermanos y hermanas, en esta hora, ya que la hora ha llegado para concluir este programa en esta hora de la mañana. Y para concluir con este programa, vamos a elevar palabra de oración en esta hora de la mañana. Dios mío, que habitas en la gloria, Señor, gracias, Padre, gracias, Hijo, Espíritu Santo. En esta hora, Dios, te agradezco, Jesús, por haberme permitido un momento de poder estar acá frente de este micrófono, Dios. Solamente, Jesús, te pido fuerza más cada día, Padre. Te pido fuerza más, Padre Celestial. Te pido sabiduría más, Señor, para seguirte adelante, Dios. Porque yo sin ti nada puedo, Dios mío.

Que tú me usas, Señor, conforme tu voluntad, Padre. Porque yo sola nada puedo, Jesús. Solamente te pido que tú me guías cada día, Jehová. Oh Dios, te pido, Señor, por la vida de los jóvenes, Señor. Jesucristo, el Rey de Paz, Padre, pongo en tus manos que tú lo guardas, Señor, lo protejas cada vida, Padre. Te pido, Señor, por la vida, Dios, de tus hijos, Dios eterno, que patrocina este programa. Bendícelo de una manera especial, Padre. De nosotros no van a recibir la recompensa. La recompensa viene de parte de ti. Por eso dejo en tus manos, Señor, la vida de su familia. Guárdalo, Jesús, protéjalo cada día, Señor eterno. Oh Dios, guárdalo, Padre, cada uno de tus hijos, tus hijas, Señor, donde nos sintonizaron. La frecuencia, Dios, guárdalo cada uno, Padre. Te pido, Señor, por la vida de mi hermano gerente, donde se encuentra tu siervo, guárdalo, Padre. Guárdalo, Señor, en su familia, Dios, en esta hora de la mañana. Te pido, Señor, por la vida de tu hijo, mi hermano pastor, Padre Ismael, Dios eterno, guarda a tu siervo Jesús. Gracias, Padre, por haberme ayudado, Señor eterno, en esta hora de la mañana. Gracias, mi Padre celestial. Amén, Señor. Bueno, en esta hora de la mañana, bendiciones. Que el Señor me los bendiga a cada uno de ustedes en esta hora de la mañana. Y el espacio es con nuestra hermanita que está en los controles.

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Muy buenos días para todos ustedes, amable oyente del espacio de programa Restaurando Vida con el Poder de Dios. Ya estamos con ustedes en esta mañana para poder llevar el espacio de programa en esta preciosa hora de la mañana. Ya que el día de hoy nuestra hermana directora del programa no estará presente para poder llevar el espacio de programa, por acá nos han informado que ya nuestra hermana obrera no estará presente por ocupaciones personales, pero estamos con ustedes para poder llevar el espacio de programa en esta preciosa hora de la mañana. Saludos cordiales a cada uno de ustedes, a toda la fiel audiencia del espacio de programa que ahí se encuentra escuchándonos, quizás algunos en el trabajo, otros en casita, se encuentran en sintonía del espacio de programa, pendientes del espacio de programación en Radio Restaurando Vida con el Poder de Dios. Dios bendiga a cada uno de ustedes, ahí donde nos sintonizan, nos prestan la sintonía en esta preciosa hora de la mañana. Y antes de proseguir con el espacio de programa, queremos elevar palabra de oración en esta preciosa hora de la mañana. Es así, de esta manera que vamos a elevar palabra de oración para dar inicio a este espacio de programa en esta hora de la mañana. Así, de esta manera, elevemos palabra de oración en esta preciosa hora de la mañana. Otro buen Dios y Padre, que tú habitas en tu trono de gloria, Señor amado, nos presentamos ante tu divina presencia, Señor, en esta mañana. Privilegio tan grande, Señor, que me has permitido, Señor amado, poder estar en este lugar, llevando lo que es nuestro turno que nos corresponde, Dios mío. También, Señor, para poder llevar este espacio de programa de este día de hoy, lunes, Señor. Bendigo la vida de nuestra hermana directora del programa, ya que el día de hoy, Señor, no estará presente. Tú conoces, Padre, tú conoces, Señor, la vida de tu hija, Espíritu Santo. La vida de su hermana obrera Natalia Romero, directora del espacio de programa. Por la vida de nuestra hermana Rosa Romero, por la vida de nuestro hermanito Abraham, Señor, está en tus manos. Dios mío, pongo esas vidas en tus manos, Señor. Guarda la vida de cada uno de ellas, Señor. Te pido, Padre, te pido, Señor, por la vida, la salud de nuestra hermana Rosa. Dios amado, tú conoces, Padre, la vida de nuestra hermana Rosa, Señor. Ponemos en tus manos, Señor, ponemos en tus manos, Espíritu Santo, en esta mañana, Señor amado. Dios amado, ponemos en tus manos, te pedimos, Padre, que tú puedas restaurar esa vida. Dios amado, te pido, Señor, te pido por su vida, por su salud, Espíritu Santo, por la vida de su hermana directora del espacio de programa, por la salud de ella, Señor, está en tus manos, Espíritu Santo. Dios amado, pongo la vida de nuestro hermanito Abraham en tus manos, pongo su vida en tus manos, Señor. Guárdalo, Padre, allá donde se encuentra en esta mañana, Señor. Te pido, Padre, por su vida, por su ministerio, Padre, por el estudio que él está aprendiendo en este año, Señor. Ponemos en tus manos, Espíritu Santo. Te pido por la vida de los patrocinadores de este espacio de programa, la vida de cada uno de ellos, Señor, allá donde se encuentran, Espíritu Santo. Por la vida de nuestros hermanos, hermanas, Señor, allá donde se encuentran, Espíritu Santo, cada vida, Señor, ponemos en tus manos. Guarda cada vida de cada uno de tus hijos, de tus hijas, Espíritu Santo. Ponemos en tus manos, Señor, ponemos en tus manos, Espíritu Santo, que tomas el control de esas vidas. Te pido, Padre, por la vida de nuestras hermanitas, nuestras hermanas, hermanos,
que han sido, Padre, fieles oyentes de este espacio de programa. Ponemos en tus manos, Señor, ponemos en tus manos, Espíritu Santo, toda la fiel audiencia de la voz de lo alto del espacio de programa. Ponemos los aparatos en tus manos, al más grande, al más pequeño, Señor. Ponemos en tus manos, Padre, a las emisoras que se encuentran enlazadas para poder llevar el espacio de programa. Ponemos, Padre, en tus manos los aparatos, la locutora, locutor de turno, Padre, está en tus manos. A la gerente, Padre, dejamos en tus manos, Espíritu Santo. Tomas el control de todo, mi Dios, de este espacio de programa durante el transcurso de los 90 minutos, Señor, dejamos en tus manos. Que seas tu Padre el que tomas el control, Señor, que tú seas el céntrico, mi Dios amado, de este espacio de programa que estaremos llevando. Dios mío, muchas gracias, Padre. Ponemos en tus manos, Señor. Usa mi vida, Padre, conforme tu voluntad, Señor, no la voluntad mía. Ponemos en tus manos, Espíritu Santo. Muchas gracias, Padre. Muchas gracias, Hijo, Espíritu Santo. Con el permiso tuyo, doy continuo a este espacio de programa de este día de hoy, lunes. Muchas gracias, Padre, Hijo y Espíritu Santo, en esta mañana, Señor. Amén.

Hemos elevado palabra de oración en esta preciosa hora de la mañana. Gracias al Señor que nos ha dado esta oportunidad poder estar con ustedes en esta preciosa hora de la mañana. Gracias a la sintonía de cada uno de toda la fiel audiencia de la radio que por ahí se encuentra en sintonía en el trabajo, ahí en casita, en donde usted nos sintoniza en esta preciosa hora de la mañana. Saludos cordiales a nuestra hermana directora del programa, saludos a nuestra hermana Rosa, nuestro hermanito Abraham, sin duda ahí se une en sintonía, recibe de nuestro cordialísimo saludo en esta oportunidad. Saludos cordiales a los patrocinadores de este espacio de programa, sin duda ahí se encuentra en sintonía ahí en el trabajo, deseándoles bendiciones y éxito para ustedes ahí en su trabajo en esta preciosa hora de la mañana. Saludos cordiales a la fiel audiencia de La Voz de lo Alto que ahí se encuentra en sintonía. Saludos cordiales a la fiel audiencia de Las Ampas de Emisora que se encuentra enlazado y llevando este espacio de programa. Le enviamos el saludo y saludamos al locutor o locutora que se encuentra en Las Ampas de Emisora llevando el turno de este día de hoy, lunes, en la fecha, vamos a ver por acá, en la fecha 11 de mayo del año 2026. Gracias al Señor que nos ha dado esta oportunidad, un día más de vida, de salud. Gracias a nuestro Dios Todopoderoso que nos ha dado esta oportunidad de poder contemplar este nuevo día. Contemplar la claridad de este día lunes que el Señor nos ha dado. Saludamos a cada uno de ustedes ahí donde nos sintonizan, quizás en el trabajo, ahí en casita. Le enviamos el cordial saludo a cada uno de ustedes en esta preciosa hora de la mañana. Estamos ya puntualizando hora 10 de la mañana más 12 minutos, 10 de la mañana más 12 minutos. La hora se nos avanza rápidamente. A los que desean reportar la sintonía en el espacio de programación en radio Restaurando Vida con el Poder de Dios, sin duda ustedes ahí se encuentran en sintonía. Si usted desea reportarnos la sintonía, lo puede hacerlo. Está disponible la línea telefónica en cabina central de radio La Voz de lo Alto. Disponible está el 30 93 95 46. Está disponible en esta preciosa hora de la mañana. Saludamos a toda la fiel audiencia que por ahí se encuentra en sintonía. Enviamos el saludo, en el especial saludo

Muy bien, esta preciosa hora de la mañana, seguimos continuando con ustedes con el espacio de programa. Estamos llevando este espacio de programación en radio de nuestra hermana obrera Natalia Romero, ya que el día de hoy ella no pudo estar presente, pero estamos con todo nuestro corazón para poder llevar el espacio de programa. Si usted desea reportarnos la sintonía, lo puede hacerlo. Está disponible la línea telefónica en cabina central de radio. Disponible está el 30-93-95-46. Usted desea enviarnos un mensaje de texto o bien sea reportándonos la sintonía. Con gusto estaremos atendiendo su comunicación, tanto leída su mensaje de texto. En esta preciosa hora de la mañana, seguimos continuando con ustedes. Queremos agradecer la sintonía de cada uno de ustedes ahí donde nos sintonizan, nos prestan la sintonía en esta oportunidad. Queremos enviar el saludo a nuestra hermanita Elvia Romero allá en California. Le enviamos el saludo a nuestra hermanita Elvia. Saludos a Otilia Agustín. Saludos también a Olga Romero, saludos a nuestra hermana Marina Vázquez, sin duda ahí se encuentra en sintonía nuestra hermana Marina, recibe nuestro cordial saludo en esta preciosa hora de la mañana. También queremos enviar el cordial saludo, saludos a Noemí Agustín, sin duda ahí se encuentra en sintonía allá en California, le enviamos el cordial saludo. A toda nuestra gente que se encuentra ya radicando en Estados Unidos, le enviamos el cordial saludo. Saludamos a cada uno de ustedes ahí donde nos sintoniza, nos presta la sintonía. Le enviamos el saludo en esta oportunidad. Queremos enviar el saludo también a nuestra hermana Norma Bail. Saludos, hermana Norma. Sin duda ahí se encuentra en sintonía, ahí en el trabajo, ya de regreso en casita, ya que ha sido fiel oyente al espacio de programa. Saludos a sus hijas, sin duda ahí se encuentra en sintonía en esta preciosa hora de la mañana. Saludos también a nuestra hermanita Cindy Ramírez, saludos a Mayra Romero, saludos a Bertilia Romero, sin duda ahí se encuentra en sintonía.

Preciosa hora de la mañana, seguimos continuando con ustedes un espacio de programación en radio, restaurando vida con el poder de Dios. Saludos cordiales. Queremos enviar el cordial saludo a nuestra hermana Ovelina Ambrosio allá en Caserío El Platanillo. Sin duda ahí se encuentra en sintonía, ya que ha sido bien oyente al espacio de programa. Sin duda ahí ya se encuentra en sintonía. Recibe nuestro saludo en esta oportunidad. Gracias por estar en sintonía del espacio de programación en radio en esta preciosa hora de la mañana. Saludos cordiales a cada uno de toda nuestra fiel audiencia de radio. Quienes que por ahí se encuentra en sintonía y en el trabajo, gracias por acompañarnos. Recuerda que si usted desea reportarnos la sintonía, lo puede hacerlo. Está disponible en la línea telefónica en cabina central de radio. Disponible está el 30 93 95 46. Está disponible para su llamada o mensaje de texto. Con gusto estaremos dando leída, atendiendo su comunicación en esta preciosa hora de la mañana. Gracias a cada uno de ustedes por estar en sintonía del espacio de programación en radio.

Esta preciosa hora de la mañana seguimos continuando con ustedes con el espacio de programa, el espacio de la programación radial Restaurando Vida con el poder de Dios, que está llegando hacia la intimidad de sus amables hogares, ahí en el trabajo, donde usted nos sintoniza en esta preciosa hora de la mañana. Es así, de esta manera queremos agradecer la sintonía, el reporte de nuestro hermano Gabriel Arbace. Se encuentra en sintonía allá en Argentina. Gracias, hermano Gabriel, por esa sintonía. Él decía, un saludo para nuestra hermana obrera Natalia Romero, animando de siempre a seguir hacia adelante con el espacio de programa. Saludos a nuestro hermano pastor Gabriel Romero. Saludos a Osvaldo Agustín. Saludos a Rosa Romero. Saludos a Abraham Vázquez, dice. Recibe el saludo de parte de nuestro hermano Gabriel Arbace, que se encuentra en sintonía allá en Argentina. Gracias, hermano Gabriel, por esa sintonía. Gracias por acompañarnos en el espacio de programa y nos ha sugerido precioso tema con la participación de la solista Glendy Romero. Vamos a dejarles en compañía de ustedes con este precioso tema. Después estaremos de vuelta con ustedes, ya pasando estos mensajes de texto que nos ha ingresado. Gracias a la sintonía de cada uno de ustedes por prestarnos la sintonía. Gracias por escribirnos su mensaje de texto. Si usted desea reportarnos la sintonía, escribiéndonos su mensaje de texto, lo puede hacerlo, ya que por acá estamos con ustedes llevando este espacio de programa. Ya que por acá tenemos casi 60 minutos del espacio de programa, vamos a aprovechar el tiempo. Si usted desea escribirnos su mensaje de texto, lo puede hacerlo. Está disponible la línea telefónica en cabina central de radio La Voz de lo Alto. Disponible está el 30 93 95 46. Es así, de esta manera que dejamos en compañía de ustedes con la sugerencia de nuestro hermano Gabriel Arbace, sintonizándonos allá en Argentina. Le enviamos el saludo, gracias por estar en sintonía, y así de esta manera quedemos en sintonía con esta preciosa alabanza. Después volvemos con ustedes.

Muy bien, esta preciosa hora de la mañana es así, de esta manera que hemos escuchado la sugerencia de nuestro hermano Gabriel Arbace. Gracias, hermano Gabriel, por esa sintonía. Hemos complacido con la sugerencia. Gracias por estar en sintonía del espacio de programación en radio de nuestra hermana obrera Natalia Romero. Gracias por su fina sintonía en esta preciosa hora de la mañana. Es así, de esta manera seguimos con el espacio de programación en radio. Recuerda que si usted desea reportarnos la sintonía, lo puede hacerlo. Está disponible la línea telefónica en cabina central de radio. Disponible está a los que desean reportarnos la sintonía. Con gusto estaremos dándole su mensaje de texto, complaciendo con su sugerencia en esta preciosa hora de la mañana. Así, de esta manera que seguimos continuando con ustedes, vamos a dar la leída este mensaje de texto que nos ha ingresado. Dice: gracias, prima, por el saludo. Aquí estamos en sintonía en el trabajo. Saludo a tus nenas, saludos a la hermana directora del programa, animando a seguir hacia adelante. Saludo a la hermana Rosa Romero, un tema siervo fiel con Julio Elías, para animar a ustedes. Atentamente, Otilia Agustín, bendiciones, dice mensaje de texto. Gracias a la sintonía de mi prima Otilia Agustín, escuchándonos allá en California. Gracias por estar en sintonía del espacio de programa. Ella envía el saludo, las palabras de ánimo a nuestra hermana directora del programa, nuestra hermana obrera Natalia Romero, y también a nuestra hermana Rosa Romero. Sin duda ahí se encuentra en sintonía nuestra hermana Rosa. Recibe el saludo de parte de Otilia Agustín, envía el saludo a usted y anima siempre a seguir hacia adelante. Y gracias por el saludo que nos ha dado, las palabras de ánimo. Gracias por el saludo, mis hijas. Por acá me acompaña mi nena Romy, me acompaña en cabinas de radio. Gracias por el saludo. Gracias, prima, por el saludo que le ha enviado en esta oportunidad. De igual manera, enviamos el saludo para usted. Éxito ahí en su trabajo. Que Dios pueda bendecir su vida ahí donde usted se encuentra en esta mañana. Así, de esta manera, vamos a dar la leída a este otro mensaje de texto. Dice: muy buenos días, hermana Itelvina, le animo a que siga adelante con la programación. Saluda a la hermana obrera Natalia Romero a que siga adelante con la programación. Saluda a la hermana Rosa Romero, al hermanito Abraham Vázquez. Quiero saludar y a la vez, dice, felicitar a la nena Diana Romero, ya que para el día domingo estará de cumpleaños. Saludos a Leslie Romero. Me complace con dos temas, uno de cumpleaños y el otro de Lucila Aguilar. Con este canto yo te animo. Para animar a la hermana directora del programa, atentamente Elvia Romero, feliz día y gracias por el saludo. Dice gracias a la sintonía de nuestra hermanita Elvia Romero, que ahí se encuentra escuchándonos ahí en California. Muchas gracias por esa sintonía prestada en esta oportunidad. Gracias por escribirnos su mensaje de texto. Gracias por el saludo que usted nos ha dado, las palabras de ánimo. Y también envía el saludo, las palabras de ánimo a nuestra hermana obrera Natalia Romero, también a nuestra hermana Rosa, a nuestro hermanito Abraham. Y también está felicitando a la vida de la pequeña Diana Romero, ya que para el día domingo estará de cumpleaños. Envía el saludo, saludo a Leslie Romero, y nos ha sugerido preciosos temas, un precioso tema de cumpleaños para felicitar a la pequeña Diana Romero allá en California, ya que para el día domingo estará de cumpleaños. Muchas felicidades, deseamos a la pequeña Diana Romero, que para el día domingo estará de cumpleaños allá en California. Así, de esta manera, gracias a la sintonía de nuestra hermanita Elvia, que por ahí se encuentra escuchándonos. Saludos a su familia, saludos a su hermana Olga, saludos a su hermano Denis, a su querida madrecita, nuestra hermana Marina Vázquez.
Sin duda ahí se encuentra escuchando. Saludos también a la pequeña Elisa, a ver si no nos equivocamos del nombre. Sin duda ahí están en sintonía, recibe el saludo en esta oportunidad. Gracias por estar en sintonía del espacio de programa, ya que ha sido fiel oyente a los espacios de programa. Siempre escuchamos el saludo de nuestra hermanita Elvia, ha sido fiel oyente a la radio. Cuando estaba acá en Guatemala, siempre ha sido fiel oyente al espacio de programa y ahora se encuentra allá en Estados Unidos. También ha sido fiel oyente a la radio, ha sido fiel oyente a los espacios de programa. Gracias, hermanita Elvia, que Dios te bendiga, que Dios derrame de sus bendiciones sobre su vida, la vida de usted, la vida de su amada familia. Gracias por estar en sintonía del espacio de programa. Gracias por siempre enviarnos el saludo y también animarnos siempre a seguir hacia adelante. Así que gracias, gracias por estar en sintonía del espacio de programa. Gracias a nuestra hermanita Elvia, allí se encuentra escuchando. Así que saludos a Elisa, saludos a la pequeña Elisa, ya que el día de ayer estuvo de cumpleaños. Saludos a la pequeña Elisa, ya que el día de ayer

0: hermandad. Gracias por su fina sintonía que nos presta. Así de esta manera vamos a quedar en sintonía con la sugerencia de mi prima Otilia Agustín, y después vendrá la sugerencia de nuestra hermanita Elvia Romero, un precioso tema de cumpleaños para felicitar a la pequeña Diana Romero, ya que para el día domingo estará de cumpleaños, y también un precioso tema para un precioso tema para animar a nuestra hermana directora del programa. Estaremos complaciendo con esa sugerencia gracias a la sintonía de nuestra hermanita Elvia Romero, que ahí se encuentra escuchándonos. Ahí sí, de esta manera escuchemos este precioso tema, Fiel Siervo, con Julio Elías, la sugerencia de mi prima Otilia Agustín, que ahí se encuentra escuchándonos en esta oportunidad.
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más fuerte, amén. Levante sus manos y diga gloria a Dios, rompiendo todo muro de Satanás, todo estorbo del diablo. A ver, sus dos manos arriba, arriba, arriba, las dos manos. Digan gloria a Dios, más fuerte, muévelas, eso, diga gloria a Dios. Se deshace, declaramos en el nombre de Jesús, así como las manos levantadas. Arriba, arriba, arriba. Y el que no levanta su mano, culpa no tenemos, que salga endemoniado de este lugar. Porque aquí estamos declarando libertad. Echamos fuera toda enfermedad. Los que vienen enfermos, reciban sanidad en el nombre de Jesús. Los que vienen tristes, reciban consuelo. Vamos, vamos. Arriba, arriba, arriba. Todavía diga gloria a Dios. Diga aleluya. Diga santo. Diga alabanzas. Viene más. No, no, no, no se oye nada. Más fuerte, digan gloria a Dios. Más fuerte. Aleluya. Alguien dice amén.

0: Mañana es así de esta manera que hemos complacido la sugerencia de mi prima Odilia Agustín, la sugerencia también de nuestra hermanita Elvia Romero, que ahí se encuentra escuchándonos allá en California. Gracias por estar en sintonía. Hemos complacido con su sugerencia un precioso tema de cumpleaños para felicitar a la nena Diana Romero allá en California, que para el día domingo estará de cumpleaños. Muchas felicidades a Diana, que ahí se encuentra escuchando. Felicidades por el día de su cumpleaños en esta oportunidad, y gracias al Señor que le ha regalado un año más de vida, de salud, a la pequeña Diana Romero allá en California. Gracias a la sintonía de nuestra hermanita Elvia Romero, que ahí se encuentra escuchándonos en esta preciosa hora de la mañana. Gracias a cada uno de ustedes, gracias por estar en sintonía del espacio de programa, ya que tan solamente nos quedan 9 minutos y puntualizamos hora 11 de la mañana. 9 minutos nos separa y puntualizamos hora 11 de la mañana. Gracias a la sintonía de cada uno de ustedes en esta oportunidad. Gracias por estar en sintonía del espacio de programa de nuestra hermana obrera Natalia Romero, el espacio de programa Restaurando Vida con el Poder de Dios. Saludos cordiales a ustedes y donde se encuentran en sintonía, donde usted nos presta la sintonía en esta preciosa hora de la mañana. Es así de esta manera que hemos escuchado las alabanzas, esperando que ha sido de bendición para su vida en esta oportunidad. Es así de esta manera que vamos a dejarles en compañía de ustedes con el testimonio de Glendy Sontay. Vamos a dejarles en compañía de ustedes, después estaremos de vuelta con ustedes en esta preciosa hora de la mañana. La hora se nos avanza rápidamente gracias a la sintonía de cada uno de ustedes en esta oportunidad. Así de esta manera, escuchemos este testimonio de Glendy Sontay. Después estaremos de vuelta con ustedes ya para poder finalizar el espacio de programa, ya que la hora se nos transcurre rápidamente. Tan solamente nos quedan 7 minutos y puntualizamos hora 11 de la mañana. Estaremos finalizando el espacio de programa cuando sea 11:30 de la mañana. Así de esta manera, dejamos en compañía de ustedes con este testimonio. Después volvemos con ustedes.
1: Que el Señor les bendiga, hermanos y hermanas. Es un privilegio muy especial de parte de Dios poder llegar hacia ustedes a través de esta grabación para poder testificarles las grandezas y maravillas que Dios ha hecho en mi vida. Les saluda Glendy Sontay. Gracias a la misericordia de Dios, mi familia y yo vivimos en Villanueva de la ciudad de Guatemala, esperando que este testimonio pueda ser de bendición para sus vidas, que al escucharlo puedan recibir sanidad, bendición, paz y gozo en sus vidas. Quiero compartirles un texto de la palabra del Señor en el libro de San Marcos, capítulo 5 y verso 38, y dice así: En el nombre del Padre, del Hijo y del Espíritu Santo. Y vino a casa del principal de la sinagoga y vio el alboroto y a los que lloraban y lamentaban mucho. Y entrando les dijo: ¿Por qué alborotáis y lloráis? La niña no está muerta, sino duerme. Y se burlaban de él, mas él, echando fuera a todos, tomó al padre y a la madre de la niña y a los que estaban con él, y entró donde estaba la niña. Y tomando la mano de la niña le dijo: Talita kumi, que traducido es: niña, a ti te digo, levántate. Y luego la niña se levantó y andaba, pues tenía 12 años, y se espantaron grandemente. Quiero testificar

10 años, antes de que me enfermara y que sufriera esta enfermedad terrible, empecé a sentir tristeza en mi corazón, una desesperación. Lloraba amargamente sin comprender por qué lo sentía, por qué lloraba. Y tenía sueños en donde pude ver a un hombre que estaba en una oscuridad persiguiéndome e hirió todo mi cuerpo. Pero no pude comprender qué era lo que me podía pasar. En aquel tiempo, gracias a Dios, mis padres, mi familia ya éramos cristianos. Pero días después me empezaron a salir unas ronchas en mis pies que me causaban dolor y ardor. Mis padres me empezaron a llevar con médicos para alguna medicina, para dar un alivio a aquella enfermedad. Pero nos pudimos dar cuenta que los médicos no hallaban cuál era la enfermedad. No podían encontrar cuál era el motivo de aquella enfermedad.

estuviera metiendo alfileres en mi cabeza. Empezamos a orar, a ayunar, a buscar a Dios. Pero no veíamos resultado.

cuerpo un gran dolor. Sentía escalofríos como que nunca me calentaba. Mi cuerpo empezó a sufrir varios dolores, mi corazón me dolía. Seguíamos visitando médicos, pero no hallábamos solución, no hallábamos alivio.

desesperados, desconsolados. Pero yo sé que Jesús me estaba viendo desde el cielo, estaba a mi lado también.

Seguían pasando los meses. Podía ver a demonios que me decían: nunca te vas a levantar, no vas a poder salir de allí. Pero lo más precioso era de que Jesús también estaba conmigo y me decía: yo pelearé por tu vida. Dios nos hablaba y

0: Son las 11 de la mañana.
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poder llevar el espacio de la programación por motivos personales, que ya no va a poder estar para poder llevar el espacio de la programación hacia sus amables hogares, en donde quiera que usted nos está sintonizando, que Dios los bendiga. Así de esta manera, pues, continuamos con la programación. Estamos ya puntualizando 11 de la mañana más 13 minutos, así de esta

Mensaje de texto que se había ingresado. Buenos días, hermana, que Dios le bendiga. Aquí escuchando en Buenavista, Georgia, atentamente, hermano Jacinto Romero, bendiciones. Muchas gracias por la sintonía, hermano Jacinto, ya que pues por acá nos ha reportado la sintonía que allí nos está escuchando. Y pues nos ha reportado la sintonía, muchas gracias.

más de la programación. A continuación, pues dejaremos ya en compañía a todos ustedes con la prédica de la palabra de Dios. Después de la prédica, pues estaremos de vuelta para ya dar la finalización al espacio de la programación. 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

Gloria a Dios. Bendito sea Dios. Hermanos y hermanas y amigos que nos escuchan, tengo el privilegio de presentarles el tema llamado Más allá de la muerte. Más allá de la muerte, basado en el libro de Lucas, capítulo 16 y su verso 20. Y dice así: había también un mendigo llamado Lázaro, que estaba echado a la puerta de aquel lleno de llagas, y ansiaba saciarse de las migajas que caían de la mesa del rico, y aún los perros venían y le lamían las llagas. Aconteció que murió el mendigo y fue llevado por los ángeles al seno de Abraham, y murió también el rico y fue sepultado, y en el Hades alzó sus ojos estando en tormentos, y vio de lejos a Abraham y a Lázaro en su seno. Entonces él, dando voces, dijo: Padre Abraham, ten misericordia de mí, y envía a Lázaro para que moje la punta de su dedo en agua y refresque mi lengua, porque estoy atormentado en esta llama. Pero Abraham le dijo: Hijo, acuérdate que recibiste tus bienes en tu vida, y Lázaro también males, pero ahora este es consolado aquí y tú atormentado. Gloria a Jesús. Hermanos, hermanos, este momento lo he apartado exclusivamente para llevarles esta palabra. Si hay un pensamiento que siempre existe en la mente de todo ser humano, y es el temor en pensar: ¿cuándo voy a morir? ¿Qué día voy a morir? ¿Cómo irá a ser mi muerte? Hermanos amados, oiga, la idea de este mensaje, hermanos, es sembrar la esperanza para el más allá. El ser cristiano, el haber conocido a Dios, hermanos, nos trae una tremenda esperanza. Oiga, aquí en esta lectura que ya hemos mencionado, hermanos, encuentro la historia muy angustiosa de un hombre llamado Lázaro. ¿Sabe usted, hermano amado, lo que menciona la Biblia acerca de Lázaro? Un ejemplo que Jesús mismo da a conocer. Lázaro, aquel hombre que en esta vida no tuvo una casa, no tuvo una cuenta bancaria, Lázaro, aún de su pobreza, de su estado en que se encontraba, aún de la condición en que vivía, la Biblia muestra su condición, que una enfermedad ahora viene a atormentar su cuerpo y lo viene a poner en extremos. Lázaro, lleno de llagas. Y si habían llagas en él, habían sufrimientos, había dolor, había agonía. Hermanos, oiga, me atrevo en pensar sobre esta historia, hermanos amados, porque analizando la vida actual, hermanos, hay muchísima gente que está viviendo un trauma, está viviendo una desesperación, está viviendo una decepción, está viviendo momentos en su vida en que aún no tiene esperanza de nada. Oiga,
Lázaro, echado a la puerta de la casa de un hombre de mucho dinero. Mientras aquel se servía bien, comía bien, se vestía bien, Lázaro está abandonado, es pobre, no tiene nada, está enfermo. Oiga, la Biblia menciona ahora, hermanos, un día Lázaro, en esa condición en que estaba, sufriendo los dolores que le provocaban las llagas que había en su cuerpo, aquel mal olor, aquellos pedazos de traje, donde no había un familiar que pudiera acercarse a él, no había nadie, absolutamente nadie, que lo recogiera, que lo adoptara y que se lo llevara a su casa y cuidara de él. Hoy, hermanos, la Biblia menciona un hombre sin amigos, aún la Biblia menciona humildes perros, animales se acercaban a él y venían, le lamían las llagas. Oiga, llega el momento ahora en que Dios tiene misericordia de este hombre. Su existencia termina, queda botado allá en aquel lugar, cierra los ojos, no hay más aliento en él. Su cuerpo está sin vida, su cuerpo está botado. No hay alguien que pueda acercarse, hermanos amados, y ahora pueda darle un entierro como se acostumbra a hacer, aún hasta con las personas más humildes. Lázaro sin vida, hermanos. ¡Qué satisfacción para aquel rico que ahora, aquel hombre, a lo mejor con mal olor, ya no va a existir más en la puerta de su casa! Ya no lo va a volver a ver más allá junto a su mesa, mendigando una migaja de comida. Hermanos, Lázaro ahora, la Biblia menciona, hermanos, el momento en que este hombre cierra los ojos aquí en la tierra. ¿Qué sucede? Óigame bien, viene el ahora la gran esperanza que para nosotros ha existido durante años. El saber, el oír, el predicar que hay un lugar en el cielo, que hay una esperanza para todo cristiano, que hay una esperanza en el más allá, después de la muerte. ¿Qué sucede ahora, Lázaro, ahora cuando ha cerrado los ojos aquí en la tierra? No sabe él en ese momento su cuerpo qué irá a ser de él. ¿Lo irán a sepultar o no lo irán a sepultar? ¿Irá a haber un velorio esa noche? ¿Alguien lo irá a velar o no lo irán a velar? Lo que ahora está viviendo Lázaro es una tremenda satisfacción. Lo que ahora él está experimentando, la visita de dos personajes enviados del cielo, que bajan de allá hacia donde está Lázaro. Inmediatamente, cuando él ha cerrado los ojos aquí en la tierra, los vuelve a abrir nuevamente. Tiene el acceso de ver dos personajes vestidas de blanco, enviados de lo alto, y bajan hacia donde él está y lo toman de la mano y lo levantan. Ahora ya no es aquel Lázaro, aquel Lázaro humilde, aquel Lázaro enfermo, aquel Lázaro pobre, botado allá, hermanos. Ahora es una nueva persona donde en él no hay llagas,
No hay dolor ahora en Él, hermanos. Ya no hay mal olor, ya no hay pedazos de traje encima de Él. Ahora Lázaro, hermanos amados, ahora Él tiene la dicha, la bendición ahora de experimentar la presencia ya no de perros a su lado, sino ahora de enviados celestiales han bajado a Él. Esta es una gran esperanza, mi hermano, mi hermana, que yo quiero sembrar hoy en tu mente y en tu corazón. Nunca olvides esta palabra. ¿Cuál es tu condición que te toca vivir en esta tierra? ¿Cuál es tu condición que estás viviendo aquí? ¿Te sientes mal? ¿Te sientes triste? ¿Te sientes deprimido? Porque aún tal vez no tienes en tu casa. Tal vez no vives en una casa de 3 niveles. Tal vez no tienes una cama donde puedas reposar, tal vez que sea Olimpia, siesta. Oye, hermano, tal vez junto a tu mesa no hay una buena porción. Tal vez ahí donde vives es una casa tan humilde. Tal vez la condición que vives sientes que es una pobreza. No tienes la capacidad para alimentarte como tú lo quisieras hacer. Y de ajuste, todavía hay muchos cuerpos enfermos que sufren enfermedad. ¿Cuántas veces te pones a llorar? ¿Cuántas veces te pones a gemir? ¿Cuántas veces te pones a lamentar y a pensar? No tengo nada, no tengo nada en esta vida. Hay enfermedad, hay dolor. A lo mejor un médico ha dicho que ya no hay medicina para esa enfermedad que sufres. Estás postrado en una cama. Tus hijos tal vez te han abandonado. Tu esposo tal vez ya está cansado de verte ahí siempre en el mismo lugar. A lo mejor tus hermanos, a lo mejor tus familiares, tus vecinos ya no quieren saber nada de ti. Ya no quieren oírte decir aquella misma palabra. Estás igual, estás peor. A lo mejor han invertido mucho dinero. A lo mejor, hermanos, han dado, han vendido herencias y ya no tienen más que gastar en tu vida por causa de esa enfermedad. Óyeme, no te canses, mi hermano amado. No se turbe tu corazón, no se turbe tu fe. Insiste en medio de ese dolor, en medio de esa enfermedad, en medio de esa pobreza, en medio de esa escasez. Insiste creyéndole a Dios. Mantente firme en medio de esas agonías, en medio de esos desprecios que vives. Mantén tu fe en Dios. Total, nadie es permanente en esta vida. Nadie viene a permanecer aquí en esta tierra. Un día nos vamos a ir, un día dejaremos esta vida. Un día seremos llevados al cielo. Habrá un momento en que tus ojos se van a cerrar. Habrá un momento en que tu cuerpo
ya no va a soportar más. Habrá un momento en que tu existencia llegará a su final. No importa si estás en un petate, no importa si estás en una champita. Ahí donde estás, el día en que tus ojos se cierren, el Señor enviará sus ángeles y de ahí te levantarán y de ahí te llevarán al cielo que está preparado. Hermano, ¿por qué te sientes triste? ¿Por qué te afliges? Cuando el mal venga a sembrar en tu mente trauma, desesperaciones y desconfianzas, levanta tu mirada al cielo y mira, allá está el Señor, que un día dijo: voy pues a preparar lugar para vosotros, para que allá donde yo esté, ustedes también estén. Hermano, solo sigue creyéndole a Dios.

en la guerra, donde ya no vas a ver aquellos que te hacen llorar día tras día, un lugar donde ya no vas a oír aquellas murmuraciones, aquellas críticas que día tras día se levantan contra ti. Allá te va a llevar el Señor. ¿Dónde está Lázaro ahora? Lázaro está en el seno de Abraham, acompañado del patriarca Abraham. Acompañado ahora, ya no de aquellos humildes perritos, sino ahora el padre Abraham. Aleluya. Hermano, ese es el lugar, esa es la esperanza, esa es la promesa que el Señor vino a dejarnos, a sembrar en su iglesia. Porque el apóstol Pablo dijo que nuestra ciudadanía no es de esta tierra. El apóstol Pablo dijo que en el cielo se vive mucho mejor. Hermanos amados, un día vas a dejar esta vida, un día nos iremos, pero nos iremos a gozar con Dios. Nos iremos a vivir con Él por toda una eternidad. Un día viviremos con Él. Un día estaremos con Él. Hermano, ahí en tu lugar donde estás, ahí en tu humilde cama, estás en un hospital, eres rechazado y abandonado, un día vendrán por ti esos mismos ángeles de Dios. Un día te levantarán e irás con Él. Esa es la esperanza. Esa es la promesa. Solo mantente firme creyéndole a Dios. Solo mantente en obediencia a Dios en medio de dolor, en medio de problema, en medio de cuánta cosa. No se aparte tu fe de Él. Hermano, ¿qué hay en el cielo? ¿Qué dicha para los que ya se fueron? Un día ya lloraste por uno de tus seres queridos que han partido al cielo. Un día lloraste, lamentaste cuando viste tal vez a tu padre, tal vez a tu madre, tal vez a alguno de tus hermanos. Ya viste tal vez a tus suegros que ya fueron sepultados. Terminó la existencia de ellos. Oye, los recuerdas a lo mejor día tras día. Tal vez el hijo que más querías se ha ido de esta vida. Y tú a lo mejor todavía te pones a llorar y dices, nunca más lo voy a volver a ver. Se ha ido. ¿Cuándo lo volveré a ver? ¿Qué es lo que quieres, hermano? ¿No sabes que ellos allá están mejor? ¿Qué le dice ahora Abraham, aquel rico? ¿Qué le dice ahora a ti? En esta vida recibiste tus bienes y Lázaro recibió males. Ahora él es consolado, consolado. Oye bien, hermano amado, tus seres que ya se han adelantado, ya son consolados, ya están donde nunca más volverán a llorar. Ya están donde nunca más volverán a enfermarse. Ya viven donde nunca más volverán a sentir dolor. Ya están allá con el Señor.

mientras nosotros estamos sobre esta tierra todavía, expuestos a todo sufrimiento, expuestos a toda enfermedad, expuestos a todo dolor, día con día, las amenazas, las críticas te hacen llorar. Óyeme, en esta vida hay que sufrir, pero la dicha que tenemos es: dejaremos esto un día y estaremos con Dios en el cielo. Estaremos con Dios en el cielo. Viviremos con Él en el cielo. Nunca más volverás a acordarte de esa enfermedad que te está destruyendo hoy. Nunca más volverás a recordarte de esos problemas que te están amargando la vida. Allá está el Señor. ¿Qué pasaría si hoy te fueras de esta vida? Hoy vienen por ti, hoy te llevan allá con Él. No le tengas miedo a la muerte, hermano y hermana. Solo mantente fiel hasta el último día de tu existencia. Cuando termine la existencia en esta vida, es el gran éxito para nosotros los cristianos, es la gran victoria para nosotros, de modo que podemos decir lo que dijo el apóstol: oh muerte, ¿dónde está tu aguijón? Oh sepulcro, ¿dónde está tu victoria? No importa si no hayan sepultado a tus seres, pero oye, los que murieron con Cristo están con Cristo Jesús. No importa, tal vez nunca te van a llevar, tal vez nunca te van a colocar en una buena caja. Tal vez nunca van a hacer una gran inversión por tu vida, pero si mantienes esa esperanza dentro de tu corazón, oh, bendito sea Jesús. Hermano, hermana, oye, no te olvides de las promesas de Dios. Mira a Lázaro, hasta el último día de su muerte, él creía en Dios, mantuvo su convicción en Dios y no le importó morir en esa condición, porque él sabía que más allá de la muerte está lo mejor. La existencia que hay para el más allá nos deja una tremenda esperanza, nos da un gran aliento como para decirle al mal: haiga lo que haiga, sean las mejores ofertas, nosotros siempre vamos a servir a Dios. Siempre vamos a obedecer a Dios, siempre vamos a caminar con Él. Y podemos decir: nada, como dijo el apóstol, nos apartará del amor de Cristo Jesús. Porque si en esta vida no tenemos nada, allá sí tenemos todo, todo, allá estaremos con Él. Imagínate nada más entrar a ese lugar, estar acompañado de ángeles que nunca has podido ver en tu vida, estar acompañado de los que hoy nosotros los vemos como una historia en la palabra de Dios. Allá estaremos con el Señor. Hoy, hermano, quiero sembrar una palabra de ánimo y de aliento en el corazón de todos mis oyentes. Hermano que predicas el Evangelio, hermano que llevas el Evangelio, hermano que llevas la palabra de Dios, has sufrido mucho por la predicación del Evangelio, hermano que estás pastoreando una iglesia, a lo mejor
se han burlado de ti, te han tratado mal. Hermano, que integras un conjunto. Hermano, que trabajas en una iglesia como predicador. Día tras día, la gente te amenaza, te critican, te odian, te aborrece. Óyeme, no te quedes por ello, no pierdas la fe. Hermana que profetizas, hermana que lloras por los enfermos, no importa si te hacen llorar y aquí te pones a llorar, te postas cada noche en tu casa y te pones a llorar. Y sabes que no hay quien te apoya. Hermano que trabajas en el canto, que llevas ese canto a muchas gentes, hoy te animo en el nombre de Jesús. Habrán sufrimientos en esta tierra, habrán dolores, habrá de todo, habrán muchas luchas que vivir aquí. Pero oye, es que en este lugar, hermano y hermana, solo analiza un momento el resultado de haber servido fielmente a Dios. Solo analiza nada más el resultado de haberte entregado a Dios, que te ha dejado una gran esperanza para el más allá. Hermano, un día llegaremos allá. Hermano, levanta el ánimo ahora. El mal día tras día está destruyendo tu vida. Día tras día está buscando tu daño, tu perversión. Día tras día se levanta contra tu vida y te hace la guerra. Hermano amado, sé fiel y sé fiel hasta la muerte. Porque oye, después de la muerte te espera, hermanos amados, la vida donde vas a gozar por una eternidad. Y estando allá, entrando allá, nunca más volverás a salir de ahí. Estando allá, nunca más Satanás ni sus demonios tendrá derecho de atormentar tu vida, porque allá no hay enfermedad ni demonios que te hagan la guerra una vez más. Solo lo que tienes que hacer es vivir en obediencia a Dios, vivir fielmente a Él, mantener esa esperanza aún en medio del dolor, mantener esa esperanza en medio de todo lo que te sucede. Total, no sabemos el día, no sabemos la hora, no sabemos el momento. Pero lo que sí sabemos es que nos vamos a ir un día con Él. Hermano amado, hermana, amigo, ¿dónde estás, amigo amado? ¿Por qué estás viviendo esa vida donde no tienes esperanza de nada? Mira la historia de este hombre rico. Las fiestas, el deleite, el placer, su dinero lo llevaron a una condenación donde tuvo que ser atormentado. Oye, no te condena la Biblia, el Señor no te condena, nosotros no te condenamos. Nosotros te damos el mensaje: sal de esa condición que vives y entrega tu vida a Jesús y únete a nosotros, y tu vida tendrá una gran esperanza también. Porque aquí la Biblia dice: sea rico, sea pobre, sea esclavo, sea libre. No importa el color, ni cultura, ni raza, todos nos vamos a ir de esta vida. ¿A dónde vas? ¿Qué lugar estás preparando? ¿Qué lugar, amigo amado, te has puesto a pensar un momento? ¿Qué lugar es el que estás preparando después de la muerte?
oye, yo te animo hoy para que vengas a Jesús. Yo te animo hoy para que vengas a Él y le entregues tu vida a Él. Ahí donde estás, amigo, tú hoy mismo puedes obtener esa esperanza también. Hermano, hermana, ahí donde estás, hoy yo te animo, únete conmigo, fortalece tu fe, restaura tu vida espiritual, restaura tu convicción. Estás perdiendo la fe, el dolor está turbando tu fe, la enfermedad está luchando para hacerte perder esa fe. Óyeme, desde este lugar yo quiero hacer una oración por tu vida. Si al caso hubiera un amigo que quisiera cambiar hoy mismo su destino y dejar esa vida y obtener esa esperanza de vida eterna, hoy te invito a que te unas conmigo en esta oración. Hermano, hermana, ahí en esa cama donde estás postrado, levanta tu mano hacia arriba. Pon tu fe en Dios con tus ojos espirituales. Mira que Lázaro, que un día dejó el dolor, un día dejó el sufrimiento, las llagas se quedaron, los pedazos de traje se quedaron, las agonías finalizaron. Hoy Lázaro está con el padre Abraham. Hoy mira a Lázaro. Hoy tú puedes llegar allí también. Ora conmigo. Padre celestial, Padre celestial, nos unimos en este mismo clamor, intercediendo por tus hijos y tus hijas, los que están postrados allá en una cama, los que viven en una terrible pobreza, los que están agonizando, Señor, aquellos familiares que ven a un familiar tendido en una mesa sin vida. Padre, siembra esa fe y esa esperanza hoy en la mente de ellos. Ese momento cuando esta persona cerró los ojos, en ese mismo segundo los volvió a abrir nuevamente y hoy está contigo, Señor. Hazles vibrar en la mente y en el corazón. Señor, intercede por tus hijos, por tus hijas, por los amigos que no te conocen, que un día te puedan conocer, oh Dios, porque anhelamos que ellos también tengan esa esperanza para el más allá de la muerte, donde la vida será mejor, donde la vida se gozará, donde allá no habrá llanto ni dolor. Señor, ruego por tus hijos, ruego por los amigos, ruego por los líderes, para que nadie pierda la esperanza, Señor, sino que todos podamos vivir en esa misma fe y estar seguros que un día estaremos contigo. Estaremos contigo en el cielo, Señor. Ayúdanos, por favor.

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tardes y muy buenas tardes para toda la fiel audiencia de la radio, a los que ahí nos están escuchando en esta hora de la tarde. Bueno, pues por acá ya estamos de vuelta, después de haber presentado las programaciones radiales.

librado, me ha librado de la muerte. Por eso hoy puedo decir que grandes cosas ha hecho Dios en mi vida. A ver, ¿qué tal si levanta su mano derecha conmigo? Levante su mano. Todos, levante su mano, levante su mano. Nadie se quede así sin su mano arriba. Levante su mano, muévalo así, así, así. No la baje todavía, muévalo así. A ver, ¿qué tal si dices conmigo esto? Mire, diga conmigo esto, dice: si no fuera por su gracia y por su amor. Mira a mí, por favor, mira arriba, mira.

ti que Dios te ha sacado de un vicio. Si no fuera por el amor de Dios, ¿dónde estarías? ¿Estarías vivo? Hoy testificamos que hay un Cristo de poder. ¿Cuántos creen que Dios de nosotros es un Dios poderoso? Apláudele fuerte a Cristo Jesús, apláudele fuerte.

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0: envíes a la guerra ningún hombre recién casado, ni le impongas ningún otro deber. Tendrá libre todo un año para atender su casa y hacer feliz a la mujer que tomó por esposa. Deuteronomio, capítulo 24, versículo 5. 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

corazón. Dios va a estar en ese momento de dolor. Dios va a estar en ese negocio en todo tiempo. ¿Cuántos confían en las promesas de Dios y creen que no estamos solos? Dale un aplauso al Rey de Reyes y Señor de Señores.

Levante sus manos hacia el cielo y diga: Señor, restáurame. Hijo, te dice el Padre esta noche: regresa a nuestra casa, dice Dios. Regresa a mis brazos, dice papito.

Vamos, vamos, me pide la visión, vamos. ¿Por qué trata de impedir, dice el Señor? ¿Por qué tratas de oponerte a lo que yo quiero darte, dice el Señor? ¿Por qué te niegas a recibirlo? Es un regalo que quiero darte, dice Jesús. Tómalo, Espíritu Santo. No tenga miedo de los que se están cayendo. Es la unción, es el peso de la unción. Más, más, más, más, más, más. Más, más, más. Los que quieran recibir más, levanten las manos ahora. Más, más, más. Recíbanlo. Fuego de Dios. Fuego de Dios.

nuestro Señor. Gracias, Dios mío. Gracias, patrón mío. Gracias, dueño mío.

María, yo sin la unción de tu Espíritu Santo, ¿a dónde iría yo, Padre, sin la unción de tu Espíritu Santo? Vengo mía.

Vamos, suelte su lengua, hable. Vamos, suelte su lengua, vamos. Vamos, ¿qué espera? Vamos. Más. Empiece a hablar más. Adore al Señor, más. Solo un poquito más, dice el Señor.

0: todo lo que haces, díselo. Todo lo que haces, todo lo que harás, y todo. Estamos agradecidos, Padre.
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Mira hacia arriba. Dios te será fiel.

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adoración, así de esta manera hemos escuchado preciosísimas alabanzas, alabanzas que ha bendecido su vida espiritual. Estamos ya con Tony Santo, 1 de la tarde más 57 minutos, tan solamente nos resta 3 minutos y puntualizamos a la hora, a las 14 horas, 2

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Dios te será fiel.

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La programación hemos escuchado preciosísimas alabanzas, alabanzas que hablan de espiritual. En esta hora de la tarde, a continuación viene esta alabanza. Ahora soy feliz, a cargo de Marta Griselda. Ya enseguida estaremos de vuelta.

este mensaje de texto. Qué bendición escuchar su linda programación. Sigue adelante, que es de bendición. Las alabanzas de la solista Dilsa Romero y de Oscar Ovidio. Saludos a la audiencia, bendiciones. Muchas gracias por la sintonía, hermano Orlando Castañón. Ya que por acá nos ha reportado la sintonía. Entonces, han solicitado preciosísimas alabanzas a cargo de la solista Dilsa Romero, como también a cargo de Oscar Ovidio. A continuación, vamos a estar localizando. Muchas gracias, hermano Orlando, por la sintonía. Así de esta manera, vamos a estar localizando esta alabanza. Ya después estaremos de vuelta.

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1: Dele más fuerte esas palmas al Señor, hermano. Aleluya. Qué precioso estar con ustedes esta noche. Es una bendición para mí, por primera vez, hermanos, estar aquí en la terminal, en esta poderosa vigilia. Hermanos, como ven ustedes, traigo dos Biblias. Hermanos, voy a usar dos Biblias esta noche. Dos Biblias para honra y gloria del Señor. Una es la que usamos nosotros los cristianos evangélicos, y la otra Biblia es la latinoamericana, la que usan los católicos. Pero lo que dice nuestra Biblia, que es palabra de Dios, también lo dice esta. El problema es que el hombre, hermano, se ha saltado la palabra de Dios y no la quiere poner en práctica. Hermano, muchos sacerdotes católicos romanos no le predican la verdad a la gente. Y mucha gente se ha ido al infierno y se está yendo al infierno y está a punto de irse al infierno porque los sacerdotes de cada parroquia no le predican la verdad a la gente. Pero para eso estamos nosotros, mis hermanos, para predicar la verdad a toda la gente y a todo el mundo. Decirle que solamente hay un mediador entre Dios y los hombres, Jesucristo hombre. No es la Virgen María, no es la Virgen de Guadalupe, no es la medalla milagrosa, no es cuánto diablo que pueda haber, hermano. Es Cristo Jesús únicamente. Creemos en Cristo Jesús porque Él murió por nosotros. No fue la Virgen María, no fue la Virgen de Guadalupe, no fue de la medalla milagrosa, no fue San Martín de Porres, ni el niño de Atoche, ni cosa que se parezca. Fue Cristo Jesús, mis hermanos. Esta es la Biblia católica y es la que voy a usar esta noche para predicar la palabra del Señor. Porque lo mismo que dice aquí es lo que dice mi Biblia también. Hermanos, y es que mucha gente, oiga, tiene su Biblia en las manos, mucha gente idólatra, gente que adora ídolos hechos de madera, de metal, de bronce, de palo, de yeso y de cuánto material existe en este mundo. Hermano, mire qué tremendo, hasta andan adorando al Cristo negro de Esquipulas. Y mi Cristo no es negro, Él es rubio. ¡Ajá! Dele palmas a Dios. Hermanos, es alarmante lo que está sucediendo hoy día. El diablo se ha levantado tremendamente.
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1: haciendo y deshaciendo con la gente a su sabor y a su antojo. Hermanos, pero hay poder en Jesús. El apóstol Pablo ya no está para que predique la verdad. Los apóstoles ya no están para que prediquen la verdad. Pero estamos nosotros para predicar la verdad de Jesucristo. Le guste o no le guste al diablo. Le guste o no le guste a la gente. Lo que Dios quiere, mis hermanos, es gente que esté dispuesta a perder la cabeza por la causa de Cristo. Y por eso que no le tengo miedo al diablo, ni usted le tiene miedo al diablo, hermano. Y si hay algún católico en medio nuestro en esta noche, hoy, este mensaje es para usted, estimado amigo, que se anda inclinando ante las imágenes, le anda prendiendo vela a las imágenes. Esas imágenes son mudas.
2: 15 horas,
1: esas imágenes
2: 57
1: son muertas.
2: Minutos.
1: Esas no oyen a su nombre. Mire, tanto es lo que está haciendo el diablo hoy día, hermanos, y se ha levantado de una manera tremenda. Fíjese usted lo que está sucediendo. La televisión está mostrando, hermano, está fomentando la idolatría en todo el mundo. Tanto como Televisa, una compañía de televisión gigante en México, también TV Azteca, ellos pasan programas donde se veneran a las imágenes, tales como La Rosa de Guadalupe. Y en TV Azteca tienen el programa A Cada Quien Su Santo. Hermano, mire qué tremendo. Y la gente inconversa, la gente que no conoce, oiga, es fácil que el diablo se la eche a su morral. Hermano, pero para eso estamos nosotros, para predicar la verdad de Jesucristo. Y esta es la palabra que se opone primeramente, mis hermanos, a toda mentira del diablo. No es tan solamente el predicador, no es el evangelista, no es el pastor, no solamente nosotros, sino que lo primero que se opone, mis hermanos, a toda mentira del diablo, la verdad que se opone a los ídolos o estatuas, es la palabra de Dios. Pocos amenes esta noche. La verdad que se opone a los ídolos o a las estatuas es el tema de esta noche. Desde acá de la zona número 4, en la terminal, en el primer aniversario de los hermanos de la voz del Espíritu Santo Samaria, programa radial, este poderoso mensaje que Dios me daba a predicar. Y Dios me decía que este mensaje iba a pasar de mano en mano e iba a llegar a muchos que no conocen a Jesucristo como su Salvador, que están confiando en imágenes, están confiando en ídolos. Pero oiga, a partir del momento que vean este mensaje, Dios cambiará la vida de miles de personas. Y que Dios reprenda al diablo desde ya, mis hermanos. Se levante quien se levante, aún el mismo Papa. Dios tiene poder. El Papa es un hombre, nada más. Al Papa le agarra dolor de estómago porque es un hombre. Al Papa le da calentura porque es un hombre y le tienen que dar pastillas. A su nombre. Porque es como cualquier ser humano, mis hermanos. Pero al Dios que adoramos, mis hermanos, Él es poderoso. Que tiene el poder para cambiar las vidas, para transformar la vida del borracho, para transformar la vida de la prostituta, del homosexual. Dios tiene poder para hacer milagros, prodigios, maravillas. No es el hombre, es Cristo Jesús. Dele palmas a Dios. Mire la noticia. Una noticia que no se dio a conocer. La televisora da a conocer sus imágenes, sus santos y cuánta basura del diablo, pero no da a conocer las consecuencias que traen esta clase de programas como los que pasan en la televisión extranjera mexicana. Mire cómo dice esta noticia. Niña se suicida por ver La Rosa de Guadalupe. ¿Han oído ustedes mencionar ese programa, verdad que sí? Y mire pues, dice la noticia, el comunicado de prensa dice así. Piedras Negras, Coahuila. Una pequeña de tan solo 10 años de edad decidió suicidarse esperando que la Virgen de Guadalupe le hiciera el milagro. El milagro de revivirla y de reunir nuevamente a su familia. Tal y como lo había visto en un capítulo del programa La Rosa de Guadalupe, que transmite la televisora Televisa. El lamentable suceso se registró el pasado 16 de agosto, día en que la niña Itzel Elvira Murillo Lobato festejaba su cumpleaños, cuando tras haber visto un capítulo del mencionado programa La Rosa de Guadalupe, se colgó en el interior de su domicilio, víctima de un acceso de depresión. El capítulo que revivió de inspiración, que sirvió de inspiración a la pequeña Itzel Elvira, muestra a una niña que vive con su madre y al enfrentarla la separación de sus padres y sentirse abandonada, decide intentar suicidarse para llamar la atención de su familia. Sin embargo, en el capítulo mencionado, la Virgen aparece y revive a la niña, y sus padres deciden darse una nueva oportunidad de vivir juntos de nueva cuenta. Es la terrible situación de una niña que, viendo el programa de La Rosa de Guadalupe, ella miraba a una niña en el programa que solamente es pura ficción, pura mentira, mis hermanos. Lo es la rosa que hace el milagro. Lo es cualquier objeto que hace el milagro. Jesucristo y los apóstoles no revivían a los muertos, oigan, ni hacían milagros con tales rosas u objetos que hoy día mucha gente anda ofreciendo: que el pañuelo consagrado, que la medalla milagrosa, que la cruz de no sé dónde, que el pedazo de palo saber de dónde, y la piedra saber de dónde la sacaron, que el agua de no sé qué. Eso no hace el milagro. Lo que hace el milagro, oiga bien, y si alguien está interesado en recibir un milagro, pues lo que hace el milagro es que se acerque a Jesucristo y le reciba como su salvador personal. El milagro que puede llegar a la vida de un hombre es que cambie, que deje la borrachera, que deje la mentira, que deje al amante. Y no es una rosa, mis hermanos, es entregar a Jesucristo en el corazón, y luego Jesucristo viene a hacer milagros grandes y sorprendentes. Y le voy a pedir a los hermanos del grupo que no se me vayan a ir, por favor, porque después de presentar un video, vamos a prender ahí el proyector, vamos a presentar dos videos. Uno rectificando la noticia que le he dado, una mala noticia, por supuesto. Hermanos, como pueblo de Dios tenemos que dar a conocer la verdad. La verdad, mis hermanos. Y le duela al diablo, mis hermanos. Le duela la cabeza, la espalda, las patas, el vaso, la rabadilla y que no sé dónde más. Pero que le duela al diablo y que la gente se arrepienta a Cristo Jesús. Si la gente no se quiere arrepentir, es cosa de ellos. Conmigo no se están metiendo problemas, ni yo me estoy metiendo problemas con la gente. Mire qué tremendo. Porque mucha gente dice: ¿por qué se están metiendo conmigo si yo no me estoy metiendo con ustedes? Déjenme a mí, yo soy libre de creer en lo que yo quiera. Por supuesto, cada ser humano es libre y tiene el derecho de creer lo que quiera. Pero la palabra de Dios es la primera que se viene a oponer a los ídolos o a las estatuas que a mucha gente se está llevando al infierno, mis hermanos. Al nombre de Cristo sea la gloria. Dele palmas a Dios si lo siente.
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1: Aleluya, dele más palmas a Dios, hermano. Dele más. Hay poder en Jesús. Hay poder en Jesús. Gloria al Señor. Vamos a presentar este video en el nombre maravilloso de Jesús. Mire usted, vamos a en el nombre de Jesús vamos a presentar estos videos. Mire qué tremendo. ¿Cuántos creen que hay poder en Jesús? Aleluya. Desconectemos esta también, por favor. Y este mensaje viene para hacer reaccionar a muchas personas que lamentablemente están viviendo bajo la esclavitud del diablo. Mucha gente que está adorando ídolos, está adorando imágenes. Mucha gente que cree o espera recibir algún milagro de alguna imagen, de la Virgen, de San Martín de Porras, del Cristo Negro de Esquipulas, de San Judas Tadeo, de San Antonio. Los son ellos que hacen milagros. El milagro es que la persona se arrepienta de sus pecados, y el milagro lo va a hacer Jesucristo, porque para Dios no hay nada imposible. ¿Cuántos alaban a Dios, hermanos? El diablo ya me está estorbando aquí, mis hermanos. Pero yo les voy a pedir que tengamos un poco ahí de paciencia, porque hay poder en Jesús. Por aquí tengo conectado yo varios alambres. Y les voy a pedir a los hermanos que tengan mucho cuidado, por favor. Porque el diablo no quiere que predique este mensaje. Pero le duela o no, proyectemos o no las imágenes, de todas maneras el poder de Dios viene para hacer obra maravillosa en su vida. ¿Cuántos dan palmas a Dios? Pero alábele, diga gloria a Dios, diga algo esta noche. Hay poder en Jesús. La sangre de Cristo tiene poder. Gloria a Jesús. No se quede callado, hermano. Ya decía yo que el diablo me iba a estorbar. Pero aquí estamos, hermanos, dándole honra y gloria al Señor. Y hay muchos que ya quieren que el predicador termine luego, ya se quieren ir para su casa. 2 horas le voy a predicar esta noche. Ahí vamos de nuevo. El diablo es el perdedor. Cristo es el que ha triunfado. Y los que estamos con Cristo estamos en victoria. ¿Cuánto dicen amén? Amigo que ha venido esta noche, esta vigilia, aquí a la terminal de buses, aquí en Guatemala, usted que los está oyendo en otro país, usted que se va a poner en contra de este mensaje, quiero decirle que no va a ser en contra mía, sino va a ser en contra de la palabra que se va a poner usted. No es en contra mía, es en contra de la palabra. Y voy a pedir a los hermanos del grupo, por favor, que le pongan volumen al canal donde conectamos ahí, por favor, en el nombre de Jesús. ¿Cuántos alaban a Dios, hermano?
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1: ¡Hay poder en Jesús! ¡No se quede callado! Bueno, vamos con esta noticia, pues. Primero estoy empezando así el mensaje, porque esta noche se van a mover demonios tremendos, hermanos. Pero es más fuerte el espíritu que se mueve con nosotros. Ya estamos ahí, hermanos. Gloria a Dios. Vamos con esta noticia. Ahí está. ¿Cuántos alaban a Dios? Un permiso un ratito, por favor, hermano. Gloria a Dios. Miremos esta noticia. Mire, pues.
2: No es eso, doctora. Bueno, escuchen esta nota que es espeluznante. Una niña en Piedras Negras, Coahuila, veía todas las tardes la Rosa de Guadalupe y le impactó muchísimo un capítulo donde otra chiquita en la serie, en la ficción, se intentaba suicidar porque quería que sus papás se reunieran porque estaban separados. Y entonces, en la ficción, a esta niña que se intenta suicidar, la Virgen de Guadalupe le hace el milagro y no se muere la niña y los papás se dan otra oportunidad de mantener la familia unida. El caso es que a Itzel Elvira Murillo Lobato, de 10 años, que quería que ocurriera lo mismo porque confiaba que la Virgen de Guadalupe le iba a hacer el milagro, se suicidó. Nunca los papás se reunieron porque los papás estaban separados. Y pues no vino la Virgen a resucitarla. Este es el caso de una niña que, como muchos en nuestro país, la televisión es su única guía, sí, su única nana y su única referencia, porque la televisión no está para educar, pero tampoco está para pendejar, ¿ok? Y por supuesto que es responsabilidad de la familia, pero en este caso, la culpa es de muchas cosas. De
3: sí, porque
2: factores.
3: También evidentemente hay una fe religiosa tremenda en esta niña. No es solamente la televisión, es realmente creer que la Virgen de Guadalupe la va a salvar.
2: Ahora, ¿por qué existe un programa como La Rosa de Guadalupe? ¿Por qué? ¿Por qué no, digamos, se quedó nada más en Mujer Caos de la Vida Real? ¿Por qué el factor del milagro? Porque en este momento tan terrible, claro, de nuestro México, los milagros nos
3: hacen falta,
2: muy bien,
3: claro,
2: ¿no?
3: Claro.
2: Y también sabemos que hay una fuerza económica atrás de la Virgen de Guadalupe.
3: Por supuesto.
2: Y que Televisa, perdón, al igual que TV Azteca, pero mucho más Televisa porque tiene más tiempo en el medio, se ha encargado de lucrar con la Virgen de Guadalupe. Y por supuesto que sí, estamos en que hay 59 millones de pobres, que hay tantos millones de analfabetas, que hay tanto problema, pues evidentemente cada vez hay más familias que están separadas.
3: No,
2: y que por lo tanto la tele se convierte en la nana. Y esta niña, como niña de 10 años, creía que iba a venir la Rosa de Guadalupe a salvarla, lo cual es espeluznante.
3: Espeluznante, Horacio, porque mira, ya lo vimos con el Hada del Guayabo, o sea, si un fulano cualquiera, sin mayor publicidad, puede decir que él tiene un hada real, atrapada en formol y hace colas la gente para entrar a verla, con mucha más razón algo que sale en la televisión, a lo cual mucha gente le da total y absoluta
2: sí, este programa no tiene una gran responsabilidad.
3: Sí, claro que sí.
2: De entrada tendrían que poner, no lo sé si lo hacen o no, una leyenda que diga, esto es una fantasía, ni siquiera una ficción, una fantasía, porque está en un formato muy parecido al de Silvia Pinal, donde Silvia Pinal, a través de su programa, mandaba mensajes de superación hacia la mujer. Entonces, ahí también el formato es culpable. Pero bueno, cambiando.
1: Bueno, se escuchó lo que dijo este varón. Dijo, es una fantasía. Y que la niña era muy, muy, muy, muy devota a la Virgen de Guadalupe. Una niña, imagínese usted, una niña. Y de pronto ella piensa que la Virgen de Guadalupe iba a resucitarla cuando ella se colgó, se amarró un lazo al cuello y se tiró y se ahorcó. Y la Virgen de Guadalupe no apareció. ¿Por qué no apareció? Porque no existe, mis hermanos. No existe. El que se levantó de los muertos y está vivo es el Rey de Reyes y Señor. Dele palmas a Dios. Ahora mire cómo los mexicanos están venerando a una virgen, la cual llaman Reina del Cielo, Madre de Dios, que se le apareció al indio Juan Diego. Que Dios reprenda al diablo, ¿verdad? Porque el diablo se le aparece en cualquier lugar, a cualquier hombre, ya sacan el santo, ya sacan la imagen. Y esto, hermano, ¿para qué? Para que vaya a terminar una estatua en las iglesias católicas. Hermano, mire qué tremendo, ahí donde hay un frío, hay demonios, hay fantasmas, hermano, porque eso es lo que se mueve en la iglesia católica. Mire cómo veneran, en realidad, a la que llaman Virgen de Guadalupe, o Virgen que no sé qué, y Virgen de no sé qué, y como hay un montón de vírgenes, hermano, esa es la Virgen, esa es Semiramis. Esa mujer se llama Semiramis. Fue esposa de Nimrod, el que se rebeló en contra de Dios, el que construyó la Torre de Babel para llegar donde estaba Dios. Semiramis, la madre de Tammuz, ese niño que dice que nace en diciembre, como mucha gente anda celebrando la Navidad, hermano, diciendo que nació Jesús, es mentira del diablo, es Tammuz. Ahora mire cómo estos le dan homenaje, cantándole a Semiramis, creyéndole cantar a una diosa. Bueno, en realidad es una diosa, pero con D minúscula, y es del diablo, mire usted. Ahí está, fue.
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1: Homenaje a Semiramis, reina malvada, esposa de Nimrod, madre de Tammuz. Que Dios reprenda al diablo, hermano, dígame esta noche. Que Dios reprenda al diablo, porque si ellos le dan alabanza a esa mujer, nosotros le damos alabanza a Cristo.

Mire, ¿cómo han instruido a esos niños? ¿Cómo crecerán estos niños? Por supuesto, engañados, venerando, homenajeando a Semíramis. Alguien que no pudo salvar a una niña que se suicidó creyendo que ella iba a bajar o que iba a hacer el milagro de revivir a la niña. No, mis hermanos, esa niña está en el infierno, porque si se quitó la vida, por supuesto está en el infierno.

0: Que Dios reprenda al diablo, hermanos. Dígame esta noche. Aleluya. Voy a pedir a los hermanos Chiroy o alguien, por favor vengan, hermanos. Vamos a hacer algo esta noche. Esto le va a doler mucho la panza al diablo, hermano. ¿Sabe por qué? Porque este mensaje no lo soporta. Hágame el favor, hermano, empiecenme a sacar esos muñecos viejos que traigo ahí, hermano. Sáquemelos y me los empiezan a poner aquí, aquí en la mesa, por favor. Con mucho cuidado, porque no se olviden que son muñecos y los pobrecitos se quiebran. Sí, sí, ya, yo tengo el control, gracias, papito. Mire pues, cuidado con la luz ahí, hermano. Préndame la luz ahí, por favor. Si no, sin luz no puedo trabajar ahí con las cámaras. Dele ahí, no me dé la espalda y vamos a ver, vamos a ver. Con cuidado, porque son muñecos que se quiebran, no tienen poder. Mire usted, aquí tenemos a la medalla milagrosa. Mire usted, pobrecita la medalla milagrosa, mire usted. Muñequito, mire. Pero mucha gente, aunque usted no lo crea, le tiene fe a este muñeco, ¿verdad? ¿Y qué tiene que ver la medalla milagrosa con el poder de Dios? ¿Eh? Nada. ¿Ah? Mire qué tremendo. Mire la cara de este muñeco triste, viejo, todo barbudo. Mire usted. Todo esqueletudo ese muñeco viejo, mire. Mire usted. Mire, mire. Y así quieren tener la iglesia católica a nuestro Señor Jesucristo. ¡Momento! Mi Cristo vive y no está crucificado. ¡Ah! ¡Aleluya! Y peor este, mis hermanos. Miren este muñeco. Ahumado, viejo, todo desesperado. Mire usted. El Cristo negro de Esquipulas. Ah, que Dios reprenda al diablo, mis hermanos. Dele palmas a Dios. Dele palmas a Dios. Más fuerte, fuerte, fuerte. Hay poder en Jesús. Hay poder en Jesús. Mire qué tremendo. El diablo se levanta, hermano, mire, y hace creer a mucha gente, lamentablemente, que esta gente, hermano, mire, está triste. Esta gente está esperando de pobres muñecos que yacen en cajas, hermano, de vidrio. Mire qué tremendo. Y ahí están tristes, desesperados. No pueden hacer porque no tienen manos. Tienen ojos, no pueden ver. Tienen oídos, no oyen. Hermano, tienen boca y no hablan. Mire cómo dice, por favor, alguien que sea bueno para la lectura, rápido, y busque Cantares 5:10. Y mire cómo dice la Biblia. Por eso el tema de esta hora es la verdad que se opone a toda imagen o ídolo. ¿Cómo dice Cantares, hermano? Venga aquí, por favor.
1: El nombre de Jesús, mi amado, es blanco y rubio, señalado entre 10,000.
0: ¿Será este? Como dice la Biblia, mi amado es blanco y rubio, no es negro. Que quede clara la palabra esta noche. No les está gustando a alguno, ¿verdad? Pero pelean con la palabra, no es conmigo. Mire qué tremendo. ¿Y a quién tenemos aquí? A Samiramis. Mire, Samiramis.
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0: Mire, Samiramis, llamada reina del cielo. No hay reina del cielo. Uno es el rey de reyes y señor de señores. Hay poder en Jesús. Y así podría hablar. Miren a quién tenemos aquí. Tanmus, la foto de Tanmus, el muñeco llamado Tanmus. Este no es Jesús. Mi Jesús, claro que nació y creció, hermano, pero este no es Jesús. Para empezar, mírele los tres dedos que tiene ahí, los mismos que usa el Papa cuando está saludando a su gente. Mire qué tremendo. Entonces quiere decir que no tiene nada que ver con Dios. Aquí está Tanmus. Y bueno, ahí están una serie de imágenes. Pero en esta hora voy a comenzar con la palabra. Para que muchos crean. Si no creen con la palabra, Allá en el infierno se van a lamentar en aquel día. Y voy a usar la Biblia católica. Todos estos versos, los que voy a leer, mire bien usted, fueron extraídos de la Biblia latinoamericana. Texto íntegro traducido del hebreo y del griego. Esta es la Biblia católica. Y para aquellos que creen que yo estoy predicando cuentos, en primer lugar, no soy humorista, ni siquiera me sé los cuentos para contárselo. Yo soy siervo de Dios y predico la verdad de Jesucristo, al igual que usted, mi hermano. Usted vino a oír palabra viva y eficaz. Gracias a Dios que muchos de ustedes ya salieron de la idolatría. Sí, mire, aquí está la Biblia católica y de ahí he tomado yo estas porciones bíblicas. Y le voy a invitar que abra Jeremías, capítulo 51, versículo 17. Jeremías, capítulo 51, versículo 17. Y vamos a leer en el nombre maravilloso del Padre, del Hijo y del Espíritu Santo de Dios. Jeremías 51, 17. Estoy usando la Biblia que usan los católicos. ¿Por qué será que el párroco no le predica en estos versículos a su gente? ¿Por qué será que no le predica estos versículos a su gente? ¿Por qué será? Hermanos, porque quieren mantener engañada a la gente. Y han hecho pactos en el Vaticano. Han hecho pactos con el diablo para no predicarles la verdad a la gente. Y mire qué dice la Biblia católica en Jeremías capítulo 51, versículo 17. Y lo vamos a leer. Es palabra de Dios, mis hermanos. Que quede claro. Porque a pesar de que es una Biblia que usan los católicos, siempre sigue siendo palabra de Dios, ¿verdad? A la diferencia que aquí hay otros libros, como hermano, como Judith, como Macabeos y como otros libros más que hay en esta Biblia. Pero nosotros tenemos al profeta. Aquí está Jeremías, capítulo 51, versículo 17. Su Biblia va a decir de una forma diferente, porque es Reina Valera del 60. Pero yo voy a usar esta, la que usan los católicos. Dice: todo hombre entonces se siente estúpido, imbécil, y el platero se avergüenza de sus ídolos, pues sus estatuas no más que ni mí. Oiga bien, que no más que son mentiras y que nunca respiran. Son cosas inútiles, puras tonterías, que desaparecen cuando llegue su castigo. No es así, en cambio, el Dios de Jacob, pues Él ha formado el universo, e Israel es su tribu heredera, su nombre es Yahvé de los ejércitos. Mire cómo dice la Biblia. Oremos en esta noche. Padre que estás en el cielo, me cubro con la sangre preciosa de tu, oh Padre bendito, de tu Hijo amado. Y en esta noche cubro con tu sangre a mis hermanos. Ore, mi hermano, porque al diablo no le gusta, hermano, cuando se predica esta palabra. Reprenda demonios, porque aquí se van a mover potestades. Aquí se van a mover legiones. Urrabaya kenda lava saya. Estire sus manos para donde están estos muñecos y reprenda en el nombre de Jesús los demonios, porque esta noche los vamos a quemar con la sangre poderosa de Jesús. Con la sangre poderosa de Jesús. Con la sangre poderosa de Jesús. Urraba chequeraba. Urrababa kenda lava saya. Reprendo al diablo en el nombre de Jesús. Toda potestad de las tinieblas. Todo brujo malévolo. Toda santería, hechicería, magia negra, magia blanca. En el nombre de Jesús. Urrabaya kenda lava saya. Fuego de Dios en esta hora. Poder de Dios en esta hora. Hay poder en la sangre de Jesús. Reprendo toda maldición. Desecho toda maldición. Desecho toda maldición. Desecho toda maldición. Toda maldición lanzada a tus hijos. Ahora. Ese manto precioso. La sangre poderosa de Jesús. Hay poder en Jesús. Dele palmas a Dios. Más duro, hermano. Más duro. Este mensaje va a ser inolvidable. Todo hombre se siente estúpido e imbécil.
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0: Un estúpido, un imbécil es un hombre tonto, sin razón. Y la Biblia dice, por medio de David, no seas como el caballo, no seas como la mula, que tienen que ser sujetados con cabestro para entender. Dios hizo al hombre un ser pensante, pero el diablo los ha hecho tontos, imbéciles, inútiles, tontos, sin razón. Eso lo dice la Biblia, no lo digo yo. Lea su Biblia, amigo católico. Lea su Biblia, usted que me está viendo en la pantalla de televisión. Señor sacerdote, párroco, lea la Biblia. Ahí dice. Dice que la persona se siente estúpida, se siente imbécil, se siente tonta en el momento que hace y que adora esta clase de muñecos. Porque, hermano, ¿en qué cabeza puede caber que un muñeco de esta índole va a ser un milagro? Hermano, mucha gente dice, es que no es el muñeco, es la fe. Pero ¿por qué, si la Biblia impide que el ser humano, que fue hecho a semejanza, oiga, de Dios, se incline, adore a semejante muñecos que han sido hechos, oiga, con mano de hombre? ¿Cuánto dan gloria a Dios? Todo hombre se siente estúpido e imbécil, y el platero se avergüenza de su ídolo, pues sus estatuas no son más que mentiras que nunca respiran. Y lo está diciendo, hermano, un tremendo siervo de Jesucristo, un tremendo siervo de Dios. A su nombre, hermano, hay poder en la sangre de Jesús. Cuidado con la luz ahí, hermanos, por favor. Y voy a ir rapidito, hermano, esta noche. Y otra porción de la palabra de Dios. Cuidado con la luz ahí, hermanos, esta noche. Hay poder, auxílienme ahí con la luz, hermanos. Si se me apaga la luz, me queda a oscuras aquí. Miqueas capítulo 5, versículo 12. Mire cómo dice la Biblia. El tema que estoy tratando esta noche es la verdad que se opone a los ídolos o estatuas. Y la verdad es la poderosa palabra de Dios. No hay otra verdad. Es la palabra de Dios. No hay otra verdad. Por eso, nuestros hermanos de la iglesia primitiva, hermano, ellos fueron muertos a manos de hombres que les dolía esta clase de palabra. Los apedreaban, les quitaban la cabeza, los despellejaban, les sacaban las uñas, porque predicaban la verdad. Y esta verdad no hay que callarla, mis hermanos. Hay que predicarla, mis hermanos. Si usted tiene la oportunidad de hacer llegar este mensaje a las manos de los amigos, que vean que la verdad está aquí y está en su Biblia también, y que hay poder en Jesús. Y esta verdad, hermano, es hermano, mire, mucho más que espada de doble filo, que penetra al corazón del hombre y que duele la palabra de Dios. Hermano, gracias a Dios por nosotros que salimos de ahí, hermanos, porque estábamos confundidos adorando muñecos. ¿Cómo puede ser posible, hermano, que gente adorando clase de muñecos? Mire qué tremendo. A esto no le huye el diablo, hermano. A esto no le huye el diablo, mis hermanos. A lo que le huye el diablo es a la poderosa sangre de Jesucristo y al nombre de Jesucristo, al nombre de Jesús, porque el nombre de Jesús tiene poder. Mire cómo dice Miqueas capítulo 5, versículo 12. Sacaré de en medio de ti tus estatuas y tus ídolos, y así no pondrás más postrarte delante de algo hecho por tus manos. Mire qué tremendo. Arrancaré también tus postes sagrados y no dejaré en pie ídolo alguno. Luego me haré de justicia con indignación y furor de las naciones que no me obedecen. Mire cómo dice la Biblia. Que no le asuste la lluvia, mi hermano. ¿Cuántos dan gracias a Dios por esa lluvia? Doble bendición está cayendo esta noche. ¿Cuántos alaban a Dios? ¿Escuchó lo que dice la Biblia? Hermano, todas estas citas las he extraído de la Biblia que usan los católicos. Habacuc capítulo 2, versículo 18, dice la Biblia: ¿de qué sirve una estatua para que se esculpen imágenes y maquen metal fundido? Cosa engañosa. ¿Cómo su autor puede poner en ella su confianza? Pues no es más que un ídolo mudo.
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0: Amigos, si ustedes están poniendo su mirada, su confianza en ídolos mudos, no hablan, no oyen, no caminan, no hacen nada, tienen que ponerle mangueritas a las vírgenes para que llore sangre. Tristeza, mis hermanos. El que lloró sangre fue Jesucristo, porque ya le tocaba pagar el precio por la humanidad. No es esta virgen, mis hermanos. Qué tristeza que hay que estar ayudando a los muñecos para que lloren, ¿verdad? Qué tristeza, hermano, la gente está confundida. Como que no tuviera cerebro. Porque el diablo los ha hecho así. ¿Cuántos alaban a Dios? Mira qué tremendo. Vamos con otra cita bíblica, pues. Salmo capítulo 115, versículo 4. Mire cómo dice la Biblia. Salmo capítulo 115, versículo 4. Sus ídolos no son más que oro y plata, una obra de mano de hombre. Tienen boca pero no pueden hablar, ojos pero no ven, orejas pero no oyen, nariz pero no huelen. Tienen manos mas no palpan, pies pero no andan, ni un susurro sale de su garganta. Que sean como ellos los que lo fabrican, y todos los que en ellos tienen confianza. Casa de Israel, confíen en el Señor. Él es su socorro y su escudo.
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0: Amigos, confíen en Dios. ¿Cuántos años clamándole para que una estatua haga un milagro? Tristeza. No sucede nada. Porque no tienen poder. No hacen nada porque no son nada. Nada más son chatarra fundida. Mire. Y dice la Biblia: pueblo de Israel, casa de Israel, confía en el Señor, porque de Él viene tu socorro. Hay poder en Jesús. Cuidado con el ailo ahí, mis hermanos. Cuidado, hay aparatos eléctricos y rápido. Rápido, mis hermanos. Actúen luego, mis hermanos. ¿Cuántos alaban a Dios? Procuren, mis hermanos, que no llegue el agua a los aparatos eléctricos. Seguimos alabando a Dios, hermanos. Porque hay poder en Jesús. ¿Cuántos alaban a Dios? Dele palmas a Dios esta noche. Dele palmas a Dios esta noche. Dele palmas a Dios esta noche. Arrabase que te rababas y que tenda la babazo. Urrababa que enda la babas y que te rababas. Y Rabacanda la vasaya, gracias por tu palabra, Cristo de la gloria. Gracias por tu palabra, Cristo de la gloria. Gracias por tu lluvia, mi Rey poderoso. Gracias, Dios eterno. Seguimos con la palabra.
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0: Y aquí hablaba Pablo. Pablo estaba hablando, mire qué tremendo. Y dice la Biblia, Gálatas capítulo 5, versículo 17. Pues los deseos de la carne se oponen al espíritu, y los deseos del espíritu se oponen a la carne. Los dos se contraponen. Dice Gálatas 5, 19. Es fácil conocer lo que proviene de la carne. Gálatas 5:20. Oiga, dice que es culto a los hijos.

0: Alábelo esta noche. Tanto se queda callado. Mire cuánta gente atrás no aplaude al Señor. Cuidado ahí, hay cámaras enfrente, mis hermanos. Hay poder en Jesús. Mire qué tremendo. Dice la Biblia. Pero ¿por qué será que mucha gente afirma? Hermanos, óiganme aquí por favor. Aquí estoy. Mucha gente está afirmando de que estas imágenes les han hecho milagros. Y mucha gente dice, ¿y por qué usted dice que estas imágenes no tienen poder? ¿Por qué usted dice que estas imágenes no tienen poder? Si estas imágenes han hecho mucho por mi vida, dice. Me protegen el negocio, me protegen el mercado. Si usted va a los mercados, ahí tienen un severendo muñeco, donde mucha gente se pasa inclinando y se pasa persinando y le pasa pidiendo quién sabe qué cosa. Y mucha gente ha recibido. Yo le tengo la respuesta, porque el diablo también hace milagros, hermano, porque es imitador. Pero ¿sabe qué? No le llega ni siquiera al tobillo a Jesucristo, hermano. Aunque él quiera hacer sus cosas. ¿Sabe? Esto sucedió. Y leamos en Éxodo capítulo 7 y versículo 10. Y ahí le voy a comprobar que el diablo también puede hacer cosas. Si usted afirma que recibió un milagro de cualquier muñeco de estos, hágame favor de quitarse un ratito ahí, nene, por favor. Oiga, si usted afirma que un muñeco de esos le hizo un milagro, pues yo le tengo la respuesta aquí. Éxodo 7, 10 dice: vinieron pues Moisés a Araón y Faraón, e hicieron como Jehová lo había mandado. Y dice: y echó Araón su vara delante de Faraón y de sus siervos. Y dice que esa vara que llevaba a estos varones de Dios se convirtió en culebra. Pero oiga lo que dice la Biblia. Entonces Faraón, símbolo del diablo, también llamó a sus sabios y hechiceros, e hicieron también lo mismo los hechiceros de Egipto con sus encantamientos, pues echó cada uno su vara, las cuales se volvieron culebras, mas la vara de Araón devoró las varas de ellos.
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0: Iban los siervos de Dios y tiraron la vara, y aquella vara se convirtió en una serpiente. Entonces viene el diablo, como quien dice, él dice, pues yo también tengo poder, eso a mí no me asusta. Y ¡fua! Tiraron también las varas los brujos, los hechiceros, y cuando ellos tiraron sus varas se convirtieron en culebras. Quiere decir que el diablo siempre va a querer engañar a la gente, hermanos. Y va a querer engañarlos, creyendo la gente que estas imágenes, estas estatuas, hacen milagros. Ay, que se le apareció no sé a quién. Ay, que está chillando no sé dónde. Ay, que apareció en un tronco de un árbol. Ay, que apareció en una piscina. Ay, que apareció en una piedra. Mentira del diablo, mis hermanos. Mentira del diablo, mis hermanos. El diablo quiere hacer cosas grandes que impresionan a la gente, y lo ha logrado. Pero dice la Biblia que cuando aquellos tiraron, oiga, sus varas, la vara de Araón llegó y se comió esas serpientes. Quiere decir que el Dios poderoso a quien nosotros servimos tiene mucho más poder que el diablo. Usted que confía en estas imágenes, no se ponga bravo conmigo. Nosotros lo apreciamos, lo amamos en el nombre de Jesucristo. Y es nuestro interés, oiga, que usted sepa que lo que estamos haciendo esta hora es para que usted, hermano, mire, usted amigo, hermano por fe. Pero que usted, mire amigo, salga de esa esclavitud de la idolatría. Se puede ir al infierno y usted va a escuchar este mensaje. Y cuando lo oiga, no va a tener excusa. Porque si se muere y se va al infierno, allá se va a acordar que por estar adorando y pidiéndole y teniendo confianza en muñecos pelones como esta, mis hermanos, mire qué tremendo. Este no es más que un muñeco pelón.
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1: ¿A su nombre? Por eso, mujeres, no se peloneen la cabeza, porque parecen muñecos. ¡Ey! ¡A su nombre! Y en esta noche, la Biblia ha sido muy clara. El mensaje es corto, pero muy bien explicado. Hermano Chiroy, por favor, échele gasolina a ese poco de leña que traigo ahí, hermano, en el nombre de Jesús. Y ustedes se hacen para allá, mis hermanos. En el nombre de Jesús, háganse para allá. La Biblia dice que el que tiene oídos oiga lo que el Espíritu dice. Lo que yo estoy dando es palabra de Dios. Yo soy siervo de Dios y estoy interesado que las almas, toda la leña, hermano Chiroy, toda la leña, todas las almas que confían en muñecos, que confían en dioses de metal, de madera, de yeso. Hermano, mire qué tremendo. Oiga, oiga, vengan al arrepentimiento, porque solamente Jesucristo es el camino, la verdad y la vida. No es María la que intercede, no es la medalla milagrosa. No, mis hermanos, no es la Virgen de Fátima, no es la Inmaculada Concepción, no es San Judas Tadeo, hermano, no es el niño Tammuz, no, mis hermanos, no es, oiga bien, es San Antonio de Padua, no, mis hermanos, no es, oiga, San José, mentira del diablo, mis hermanos, no es el Cristo Negro de Esquipulas, cuidado ahí con la cámara, hermano Chiroy, oiga, no es el Cristo Negro de Esquipulas, oiga, sino que es la sangre poderosa de Jesús, la sangre de Jesús tiene poder. Cuidado ahí, hermanos, ahí está la cámara, ahí enfrente tengo una cámara. Préndale fuego a esa leña en el nombre de Jesús. Y ustedes van a decir, la sangre de Cristo tiene poder. Hay poder en Jesús, cuidado con el juego. Y este que se llama San José,
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1: Al fuego, mis hermanos, dele palmas a Dios en esta hora. Y esta que se llama Virgen de Fátima, ¿a dónde la mandamos? Al fuego, mis hermanos, en el nombre poderoso de Jesús. Y esta que es la disque Virgen de Guadalupe, ¿a dónde la mandamos? Grítelo fuerte, ¿a dónde la mandamos? Óigala bien ustedes, porque esto nada más es un muñeco que no hace nada. Y lo que se está quemando ahí es un demonio. ¿A dónde lo mandamos? Al fuego, mis hermanos. Dele palmas a Dios, fuerte, fuerte. Aquí está la medalla milagrosa. ¿A dónde se va, mis hermanos? Al fuego, mis hermanos. Aquí está la Inmaculada Concepción. Mire qué tremendo. ¿A dónde la mandamos? Al fuego, porque no tienen poder, mis hermanos. Hay poder en Jesús. Hermanos, aquí está, oiga, San Antonio de Padua. ¿A dónde se va, mis hermanos? Al fuego, porque no tienen poder, mis hermanos. Aquí está también, oiga, oiga bien, ¿este quién es? San Judas, ¿verdad que sí? Y de San no tienen nada, mis hermanos. Al fuego, dígame en esta hora. Su Cristo Negro de Esquipulas. Este Cristo que está triste, negro, sin poder, muerto, no tiene ojos, no hace nada, porque no es nada. ¿A dónde lo mandamos? Al fuego. Mire para dónde se va su Cristo Negro Esquipulas. Al fuego, porque no tiene poder. Y miren este Cristo, tristeza. Yo no creo en Dios así, hermanos. Si así estuviera mi Dios, ¿para qué estuviera predicando la palabra de Dios si usted que está derrotado? Pero como mi Cristo vive, yo sigo predicando el mensaje de salvación. Como mi Cristo vive, usted está aquí recibiendo la palabra de Dios. Dele más fuerte esas palmas al Señor. Este no es Cristo. ¿Es Cristo este? No, Señor. Este no es Cristo. Este no es Cristo. No. Es un muñeco peludo, calaverudo, clavijudo. Todo muerto, no tiene aliento, no tiene nada. Porque no es Jesús. Mi Cristo está vivo. Y en estos momentos hay fiesta en los cielos, hermano, porque se le está dando la gloria a Dios y no a estos miserables muñecos. En el nombre de Jesús. Ay, pobrecito, al niño no, por favor. Si es un niño, mentira del diablo. Es un muñeco de yeso. Es un muñeco de yeso, mis hermanos. No tiene poder. Es un miserable muñequito, hermano. Mire, todo pando, el muñeco viejo, ¿eh? Lo bonito que le echaron ahí es nada más es su pinturita y su esmalte y su brillo. Pero no tiene nada más, hermanos, que solamente es un muñeco. ¿A dónde se va? Al fuego. En el nombre maravilloso de Jesús. No tienen poder porque son muñecos, hermano. Usted que me está viendo en la pantalla de televisión, usted que está ahí, usted que dijo, ay, santo Dios, dijo y se persinó. ¿Qué está haciendo ese hombre quemando a los pobres santos? Dijo. Pues sí, lo estamos quemando porque son diablos los que están metidos ahí. Ay, no, dijo, esto ya ni lástima tienen. No. Lo que tenemos es amor por usted para que se arrepienta de sus pecados. Para que usted diga, es cierto, esos muñecos viejos no tienen nada. Tanto tiempo estar prendiéndole velas, más es el pisto que gastan sus candelas. Que no va a suceder nada. Cuidado que juego le va a agarrar su casa con esas mismas candelas.
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1: Aquí hay un pueblo que sale de la idolatría. ¿Cuántos salen de la idolatría? Levanten su mano, mire. Mire cuántas manos, mire cuántas manos levantadas, mire cuántas manos levantadas, mire. Muchas manos levantadas que salieron de la idolatría. Porque eso es idolatría, dice el Señor. Ahí están chillando los demonios. Lástima, hermano, que no lo podemos escuchar, pero yo sé que ahí habían demonios metidos. Mire qué tremendo. Hagan lo que hagan. Estoy cubierto con la sangre de Jesús. Cantemos, hermanos, por favor. Usted vino por un milagro de Dios. Si usted vino por un milagro, levante sus manos y dígale al Señor: Señor, yo aquí estoy, Padre. Aquí estoy y he venido necesitado de ti. Yo soy hombre igual que usted, hermano. Soy usado por Dios, sí. Y Dios me usa de una manera especial. Lo que puedo hacer es enviarle palabra de sanidad únicamente.

0: levante sus manos.
1: No nos cansemos, pues, de hacer el bien, porque a su tiempo llegaremos y no desmayamos. 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
2: Vamos, si le vas a aplaudir, apláudele más fuerte con todo tu corazón. Unos 5 segundos, apláudele más fuerte, vamos.

¿Alguna vez usted se ha sentido solo? ¿Alguna vez usted se ha sentido sola? Yo sí me he sentido muchas veces solo, como no tiene idea. Alguien quizás dirá, ¿será que Jacobo tiene problemas? ¿Será que Jacobo pasa por dificultades? Y le digo, claro que sí. Pueda que sean más duros que las suyas. Pero le digo algo. Encárguese darle la mano a papá y decirle, tómame de la mano. Y dile, Señor, no me dejes. Alguien desea la compañía de Jesús. Alguien desea la compañía de Jesús. Levánteme sus dos manos, vamos. Levánteme sus dos manos hacia el cielo y diga, Señor, no me dejes. Eso es, levante sus dos manos y dile, papá, no me dejes. Dile, Señor, no me dejes. Eso es, levante sus dos manos. Eso es, levántelas bien en alto y dígale, Señor, camina conmigo.

empiece la guerra ningún hombre recién casado, ni le impongas ningún otro deber. Tendrá libre todo un año para atender su casa y hacer feliz a la mujer que tomó por esposa. Deuteronomio, capítulo 24, versículo 5. 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

buenas tardes y muy buenas tardes para toda la fiel audiencia de la radio. Bueno, pues ahora acá estamos de vuelta después de haber escuchado lo que es la prédica de la palabra de Dios y como también después de haber escuchado preciosísimas alabanzas. Bueno, pues ahora acá estamos para continuar con más de la programación hacia sus amables hogares en donde quiera que usted nos está sintonizando. Estamos ya puntualizando 5 de la tarde a 40 minutos. 5 de la tarde más 40 minutos, tan solamente nos resta 20 minutos. Entonces estamos a la hora 6 de la tarde.

Con más de la programación, pues por acá tenemos este mensaje de texto. Saludos, hermana Maribel, Jehová Dios te bendiga grandemente. Acá presente escuchando y descansando una alabanza con Mario Víctor, algo está cayendo aquí. Gracias por la sintonía, hermano Graviel. El hermano Graviel, pues por acá nos ha reportado la sintonía, el hermano, y nos ha reportado la sintonía, pues el hermano ha enviado saludos y como también nos ha solicitado la alabanza, algo está cayendo aquí a cargo de Mario Víctor Vázquez. A continuación vamos a estar localizando la alabanza. Muchas gracias por la sintonía, hermano Graviel, ya que ahí nos está escuchando ya descansando después de realizar la jornada de este día de hoy, el lunes. Así de esta manera, pues a continuación vamos a estar localizando la alabanza. Enseguida estaremos de vuelta para continuar con...

qué maravilloso es estar en la presencia de Dios. No hay algo mejor sino recibir la unción fresca. Oye, Mario Víctor,